0: Respondiendo, Simón le dijo:
1: Maestro, toda la noche hemos estado trabajando y nada hemos pescado, mas en tu palabra echaré la red.
0: Y habiéndolo hecho, encerraron gran cantidad de peces y su red se rompía.

0: Son las 7 de la noche y 17 minutos.
1: Y cuando ha sacado fuera todas las propias, va delante de ellas y las ovejas le siguen porque conocen su voz.

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2: Clamor humano, respuesta divina. Mientras corría a 240 kilómetros por hora, Alessandro Nannini se miraba los brazos, por cierto, fuertes. Y mientras iba aumentando la velocidad, se felicitaba por tener brazos así de fuertes. Aún cuando llegara a 360 kilómetros por hora, los brazos de Alessandro, astro italiano del automovilismo, mantendrían firme su vehículo. Pero un día, fuera de las pistas, se acercó demasiado a una de las palas de la hélice de un helicóptero y esta le cortó el brazo derecho a la altura del codo. El brutal golpe le leccionó el brazo. Alessandro tuvo apenas tiempo de implorar: Dios mío, no dejes que pierda mi brazo. Y se desmayó. Su padre recogió el brazo y llamó a la ambulancia. Llevaron a Alessandro y su brazo al hospital y los cirujanos adherieron el brazo a su lugar. Dios hizo el milagro mediante los avances de la ciencia médica. Alessandro volvería a competir. Dios nunca deja de oír el clamor del hombre. Por medio del profeta Jeremías dijo: clama a mí y yo te responderé y te enseñaré cosas grandes y ocultas que tú no conoces. Jeremías 33:3. Dios, que todo lo sabe, siempre escucha el llanto de dolor del ser humano. Estimado amigo y hermano, la pregunta sería, entonces, ¿podremos confiar que en nuestro momento de calamidad más crítico, Dios responderá a nuestro favor, a nuestro clamor? Aquí está el problema. Y no es de parte de Dios, el problema es de parte del ser humano. La persona que está más interesada en sí misma que en Dios, y por lo tanto no está en sintonía con Él, no puede recibir de Dios las respuestas. Así que no es que Dios no quiera, sino que no puede responder. Sencillamente, cuando el corazón del hombre está cerrado, Dios no traspasa esa puerta. ¿Qué podemos hacer entonces, estimado amigo, para establecer una comunicación franca y continua con Dios? Jesucristo nos dice en su palabra y nos da la clave. La palabra de Dios dice: yo soy el camino, yo soy la verdad y yo soy la vida. Nadie viene al Padre sino por mí. El Evangelio de Juan 14:6 lo explica muy claramente. Él es el camino, Él es la verdad. Cuando nosotros tenemos una realidad divina de acercamiento a Dios, es también cuando nosotros experimentamos la esencia de Dios en nuestra vida. Y para llegar a conocerlo, hay que clamar, hay que acercarnos. Establezcamos una relación fuerte y permanente con Dios. Así, nuestro clamor y nuestras oraciones serán oídas y correspondidas por Dios. Que Dios te bendiga.

0: y dijo Israel a José:
1: tus hermanos apacientan las ovejas en Siquén. Ven, te enviaré a ellos.
0: Y él respondió:
2: heme aquí.
0: Pero Judá dijo:
2: venid, vendámosle a los ismaelitas.
0: Mas Jehová estaba con José y fue varón próspero.

Salmos 84. Dios del universo, qué bello es tu templo, la casa donde vives. Deseo con todo el alma estar en los patios de tu templo. Me muero por llegar a ellos. Tú eres el Dios de la vida, por eso te canto alegre con todas las fuerzas de mi corazón. Mi Dios y Rey, Dios del universo, cerca de tu altar gorriones y golondrinas hallan lugar para sus nidos y allí ponen a sus polluelos. ¡Qué felices son los que viven en tu templo! Nunca dejan de alabarte. ¡Qué felices son los que de ti reciben fuerzas y de todo corazón desean venir hasta tu templo! Cuando cruzan el valle del llanto, lo convierten en manantial. Hasta las lluvias tempranas cubren el valle con sus bendiciones. Mientras más avanzan, más fuerzas tienen. Y cuando llegan a tu templo, te contemplan a ti, el Dios verdadero. Dios mío, atiéndeme. Dios de Israel, Dios del universo, escucha mi oración. Dios y protector nuestro, muéstranos tu bondad, pues somos tu pueblo elegido. Prefiero pasar un día en tu templo que estar mil días lejos de él. Prefiero dedicarme a barrer tu templo que convivir con los malvados. Señor y Dios nuestro, tú nos das calor y protección, nos das honor y gloria. Tu bondad no tiene medida para los que siempre hacen lo bueno. Dios del universo, bendice a los que en ti confían.

Libro de los Proverbios, capítulo 6. Querido jovencito, si algún amigo te pide que respondas por él y te comprometas a pagar sus deudas, no aceptes ese compromiso, pues caerás en la trampa. No dejes que tu amigo te atrape. Mejor ponte a salvo. Te recomiendo que vayas a verlo y le ruegues que no te comprometa. Que no te agarren de tonto. Mejor ponte a salvo, como huyen del cazador las aves y los venados. Vamos, joven perezoso. Fíjate en la hormiga. Fíjate en cómo trabaja y aprende a ser sabio como ella. La hormiga no tiene jefes, ni capataces, ni gobernantes. Pero durante la cosecha, recoge su comida y la guarda. Jovencito perezoso, ¿cuánto más seguirás durmiendo? ¿Cuándo vas a despertar? Tú duermes un poco, te tomas la siesta, tomas un descansito y te cruzas de brazos. Así acabarás en la más terrible pobreza. Hay gente mala y sinvergüenza que anda contando mentiras para engañar a los otros. Guiña el ojo, apunta con los dedos y hace señas con los pies. Esa gente solo piensa hacer lo malo y siempre anda provocando pleitos. Por eso la desgracia vendrá sobre ellos de repente. Cuando menos lo esperen, serán destruidos sin remedio. Hay 6 clases de gente, y puede añadirse una más que Dios no puede soportar: la gente orgullosa, la gente violenta, la gente mentirosa, la gente malvada, la gente ansiosa de hacer lo malo, la gente que miente en un juicio y la que provoca pleitos familiares. Querido jovencito, cumple al pie de la ley los mandamientos de tu padre. La corrección y la disciplina mostrarán que cuidará fiel. Si caminas sobre brasas, te quemarás los pies. Si te enredas con la esposa de otro, no quedarás sin castigo. No se ve mal que un ladrón robe por calmar su hambre, aunque si lo sorprenden robando, debe devolver 7 veces el valor de lo robado. A veces tiene que pagar con todas sus posesiones, pero el que se enreda con otro comete la peor estupidez. Golpes, encuentra vergüenzas y acaba perdiendo la vida. Además, el marido engañado da rienda suelta a su furia. Si de vengarse no perdona a nadie, un marido no se echó ni...

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0: Hola, ¿qué tal, amigos? Jennifer, la pequeña niña, escuchó al médico decir a su padre: "Lo lamento, señor, pero su esposa morirá tan pronto como las hojas de los árboles comiencen a caer, es decir, a la entrada del otoño". La inquieta niña abrió la ventana de su casa y sentía el viento frío correr que arrastraba hojas de árboles, indicando la llegada del otoño. Salió corriendo sin que su padre se percatara y por cada sitio donde pasaba, se paraba frente a los árboles para decirles: "Arbolito, por lo que más quieras, no dejes caer tus hojas, porque si lo haces, mi madre morirá". Pasaron las horas mientras su padre, desesperado, la buscaba. Al fin la encontró, sollozando y con muchas hojas de árboles abrazadas a su pecho. "¿Qué tiene, dulzura?", replica su padre. "Te he buscado toda la tarde. ¿Qué has hecho?". Jennifer respondió: "Papá, yo oí al médico decir que mi madre moriría cuando las hojas de los árboles comiencen a caer. Y yo he venido a rogar a los árboles que no dejen caer sus hojitas, porque yo no quiero que mi madre muera". Era inevitable. Las hojas de los árboles caerían y su madre moriría. Así, ¿cómo detener la caída de las hojas? Es inevitable cuando entra el otoño. Asimismo, es inevitable escapar de la cita que el hombre tiene con Dios. Amigo, ¿sabías que tú tienes una cita con Dios después que tu vida termine aquí en la tierra? La Biblia dice: "Está establecido para los hombres que mueran una sola vez y después de esto el juicio". Hebreos 9:27. La paz de Cristo. Seguimos en contacto.
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castigo y se entregó por amor para volvernos sus hijos. Hoy la Biblia me es testigo que el cielo se oscureció, el sol apagó su brillo, cuando aquel buen carpintero en pocas palabras dijo: consumada es mi obra, mi labor ha concluido, y expirando a

Salmos 23. Tú, Dios mío, eres mi pastor. Contigo nada me falta. Me haces descansar en verdes pastos, y para calmar mi sed me llevas a tranquilas aguas. Me das nuevas fuerzas y me guías por el mejor camino, porque así eres tú. Puedo cruzar lugares peligrosos y no tener miedo de nada, porque tú eres mi pastor y siempre estás a mi lado. Me guías por el buen camino y me llenas de confianza. Aunque se enojen mis enemigos, tú me ofreces un banquete y me llenas de felicidad. Me das un trato especial. Estoy completamente seguro de que tu bondad y tu amor me acompañarán mientras yo viva, y de que para siempre viviré donde tú vives.

El libro de los Proverbios, capítulo 8. La sabiduría está llamando. Gritando está la experiencia. Se para a la orilla del camino o a la mitad de la calle para que todos puedan verla. Se para junto a los portones, a la entrada de la ciudad, y grita a voz en cuello: gente de todo el mundo, a ustedes estoy llamando. Jovencitos ignorantes, muchachitos inexpertos, piensen bien lo que hacen. Préstenme atención, pues voy a decirles algo importante. No me gusta la mentira ni tampoco la hipocresía. Siempre digo la verdad. La gente que sabe entender reconoce que mis palabras son justas y verdaderas. No busquen las riquezas, mejor busquen mis enseñanzas y adquieran mis conocimientos, pues son más valiosos que el oro y la plata. Los más ricos tesoros no se comparan conmigo. Yo soy la sabiduría y mi compañera es la experiencia. Siempre pienso antes de actuar. Los que obedecen a Dios aborrecen la maldad. Yo aborrezco a la gente que es orgullosa y presumida, que nunca dice la verdad ni vive como es debido. Yo tengo en mi poder el consejo y el buen juicio, el valor y el entendimiento. Yo hago que actúen con justicia reyes, príncipes y gobernantes. Yo amo a los que me aman y me dejo encontrar por todos los que me buscan. Mis compañeras son la riqueza, el honor, la abundancia y la justicia. Lo que tengo para ofrecer vale más que el oro y la plata. Siempre actúo con justicia y lleno de riquezas a todos los que me aman. Dios fue quien me creó. Me formó desde el principio, desde antes de crear el mundo. Aún no había creado nada cuando me hizo nacer a mí. Nací cuando aún no había mares ni manantiales. Nací mucho antes de que Dios hiciera los cerros y las montañas, la tierra y sus paisajes. Yo vi cuando Dios puso el cielo azul sobre los mares, cuando puso las nubes en el cielo y cerró las fuentes del gran mar, cuando les ordenó a las aguas no salirse de sus límites. Cuando Dios afirmó la tierra, yo estaba allí a su lado como su consejera. Mi dicha de todos los días era siempre gozar de su presencia. El mundo creado por Dios me llenaba de alegría. La humanidad creada por Dios me llenaba de felicidad. Querido jovencito, escúchame bien. Dios te bendecirá si sigues mis consejos. Acepta mis enseñanzas, no las rechaces. Piensa con la cabeza. Si todos los días vienes a mi casa y escuchas mis enseñanzas, Dios te bendecirá. Los que me encuentran, encuentran también la vida y reciben bendiciones de Dios. Pero los que me ofenden, ponen su vida en peligro. Odiarme es amar la muerte.

Salmos 16. Cuídame, Dios mío, porque en ti busco protección. Yo te he dicho, tú eres mi Dios. Todo lo bueno que tengo lo he recibido de ti. Sin ti no tengo nada. La gente de mi pueblo, que solo a ti te adora, me hace sentir feliz. Pero quienes adoran ídolos sufrirán en gran manera. Jamás rendiré culto a los ídolos. Jamás les presentaré ofrendas. Tú eres mi Dios. Eres todo lo que tengo. Tú llenas mi vida y me das seguridad. Gracias a ti, la herencia que me tocó es una tierra muy bella. Yo te bendigo por los consejos que me das. Tus enseñanzas me guían en las noches más oscuras. Yo siempre te tengo presente. Si tú estás a mi lado, nada me hará caer. Por eso estoy muy contento. Por eso me siento feliz. Por eso vivo confiado. Tú no me dejarás morir ni me abandonarás en el sepulcro, pues soy tu fiel servidor. Tú me enseñaste a vivir como a ti te gusta. En tu presencia soy muy feliz. A tu lado soy siempre dichoso.

El libro de los Proverbios, capítulo 1. Estos son los proverbios de Salomón, hijo de David, rey de Israel. Estos proverbios tienen como propósito que ustedes, los jóvenes, lleguen a ser sabios, corrijan su conducta y entiendan palabras bien dichas y bien pensadas. También sirven para enseñar a los que no tienen experiencia, a fin de que sean cuidadosos, honrados y justos en todo, que muestren astucia y conocimiento y piensen bien lo que hacen. Ustedes, los sabios e inteligentes, escuchen lo que voy a decirles. Así se harán más sabios y ganarán experiencia. Así podrán entender lo que es un proverbio, lo que es un ejemplo. Todo el que quiera ser sabio debe empezar por obedecer a Dios. Pero la gente ignorante no quiere ser corregida ni llegar a ser sabia. Querido jovencito, atiende a tu padre cuando te llame la atención y muestra respeto cuando tu madre te enseñe. Sus enseñanzas te adornarán como una corona en la cabeza, como un collar en el cuello. Querido jovencito, si los malvados quieren que te portes mal, no te dejes llevar por ellos. Tal vez te digan: ven con nosotros, ataquemos al primero que pase y quitémosle lo que traiga. Si se muere, que se muera. Matemos por el gusto de matar. Con lo que robemos, llenaremos nuestras cosas y nos haremos ricos. Júntate con nosotros y juntos nos repartiremos todo lo que ganemos. Pero no lo hagas, jovencito. No sigas su mal ejemplo. No dejes que te engañen. Tal parece que tienen prisa para hacer lo malo y de matar gente. Ningún pájaro cae en la trampa si ve quien lo quiere atrapar. Pero estos malvados juegan con su vida y acabarán por perderla. Acabarán muy mal los que quieren hacerse ricos sin importarles cómo lograrlo. Acabarán perdiendo la vida. La sabiduría se deja oír por calles y avenidas, por las esquinas más transitadas y en los lugares más concurridos se le oye decir con insistencia: ustedes, jovencitos sin experiencia, enamorados de su propia ignorancia, y ustedes, jovencitos malcriados, que parecen muy contentos con su mala educación, ¿seguirán siendo siempre así? ¿Y ustedes, los ignorantes, seguirán odiando el conocimiento? Háganme caso cuando los instruya. Así compartiré con ustedes mis enseñanzas y mis pensamientos. Yo los llamo, pero ustedes no me responden. Les hago señas, pero ustedes no me hacen caso. Rechazan todos mis consejos y desobedecen mis regaños. Pues yo también me burlaré cuando estén llenos de miedo y se queden en la ruina. Será como si los arrastrara el viento o les cayera una tormenta. Me llamarán y no les responderé. Me buscarán y no me encontrarán. Ustedes no quieren aprender ni obedecer a Dios. No siguen mis consejos ni aceptan mis enseñanzas. Por eso recibirán su merecido. Tendrán problemas de sobra. Sufrirán las consecuencias de sus malas decisiones y de su mala conducta. Acabarán siendo destruidos por su necedad y por su poca atención. Pero los que me hagan caso vivirán tranquilos y en paz y no tendrán miedo del mal.

ambos cayeron al agua. El amigo desapareció en la inmensa tumba líquida, pero Lottie sintió que un cuerpo frío y viscoso lo levantaba y lo llevaba cargado.

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2: 48 horas a lomo de racha. Iba a ser un placentero paseo de pesca, pero se convirtió en drama y en tragedia, como también en milagro. Un paseo de pesca de Lottie Stevens, de 18 años de Nueva Caledonia, y un amigo harían por las azules aguas del Pacífico Sur. El bote a motor que usaban zozobró en una gran ola y ambos cayeron al agua. El amigo desapareció en la inmensa tumba líquida, pero Lottie sintió que un cuerpo frío y viscoso lo levantaba y lo llevaba cargado. Era una enorme raya marina que estaba debajo de él y que durante 48 horas nadó una distancia de 65 kilómetros hasta depositar a Lottie, exhausto, febril y casi moribundo, en la playa de la isla. ¿Será este un hecho portentoso que parece increíble o un milagro? ¿Por qué no un milagro? De vez en cuando ocurren en el mundo sucesos que no parecen tener explicación alguna. Muchos de estos incidentes asombrosos, tales como los de personas que se salvan en naufragios o escapan en medio de incendios impetuosos, se recuperan de accidentes increíbles, son obra de Dios, que responde a las oraciones. Estimado amigo y hermano, cuando definitivamente no existe explicación alguna, es quizá porque Dios lo permite así para enseñarle a ese mundo científico, incrédulo y burlón, que en este planeta en que vivimos hay algo más que fórmulas matemáticas frías y exactas. También hay un mundo de misterios, de hechos sobrenaturales, de sucesos impoderables, ante los cuales la orgullosa razón humana tiene que ceder y decir: no lo entiendo. ¿Cómo dividió Moisés las aguas del Mar Rojo? ¿Cómo estuvo Jonás 3 días y 3 noches en el vientre de un gran pez? ¿Cómo multiplicó Jesucristo los panes y los peces? ¿Cómo pudo Lázaro salir del sepulcro al llamado de Jesús, sano y en buen estado, después de haber permanecido 4 días muerto y apestando? La razón puede seguir diciendo: no lo entiendo. Y la fe, que es también razonable, rebatir diciendo: no lo entiendo, pero creo. Estimado amigo y hermano, cuando uno cree en el poder de Cristo y en su gracia salvadora, experimenta un milagro en su vida. Es un milagro sencillo, es un milagro silencioso, imperceptible a la vista, pero poderoso. Es el nuevo nacimiento y la regeneración espiritual completa. Jesucristo puede y quiere hacer ese milagro en cada uno de nosotros. Lo único que tenemos que hacer es clamar a Él desde el fondo de nuestro corazón, desde el fondo de la desesperación, clamar a Él y decir: te necesito. Esa es la fe, esa es la confianza. Son los milagros que todavía existen. Son los milagros que no se quedaron en el pasado. Todavía hoy los seguimos viendo. Que Dios te bendiga.

Salmos 71. Dios mío, en ti he puesto mi confianza. No me pongas jamás en vergüenza. Tú eres un Dios justo. Rescátame y ponme a salvo. Préstame atención y ayúdame. Protégeme como una roca donde siempre pueda refugiarme. Da la orden y quedaré a salvo, pues tú eres esa roca, tú eres mi fortaleza. Dios mío, tú eres mi esperanza. No permitas que yo caiga en poder de gente malvada y violenta. Desde que era joven, puse mi confianza en ti. Desde antes de nacer ya dependía de ti. Fuiste tú quien me hizo nacer. Por eso te alabaré siempre. Muchos se asombran al verme, pero tú eres para mí un refugio seguro. A todas horas te alabo. Todo el día anuncio tu grandeza. No me desprecies cuando llegue yo a viejo. No me abandones cuando ya no tenga fuerzas. Mis enemigos hablan mal de mí. Me vigilan y piensan hacerme daño. Hasta ordenan a su gente que me persigan y me atrapen. Creen que me abandonaste y que nadie podrá salvarme. Dios mío, no me dejes solo. Ven pronto en mi ayuda. Pon en vergüenza a los que me acusan. Pon en completo ridículo a los que buscan mi mal y acaba con ellos. Yo, por mi parte, siempre confiaré en ti y te alabaré más todavía. Aunque no alcanzo a entenderlo, a todas horas diré que eres un Dios que salva con grandes actos de justicia. Dios mío, ahora voy a recordar tus hechos poderosos y hablaré de la justicia que solo tú puedes hacer. Desde que era yo joven, tú has sido mi maestro y hasta ahora sigo hablando de las maravillas que has hecho. Dios mío, aunque estoy lleno de canas, no me abandones. Todavía quiero decirles a los que aún no han nacido que tú eres un Dios poderoso. Eres incomparable, pues has hecho grandes cosas. Tu justicia llega hasta el cielo. Tú me hiciste pasar por muchos aprietos y problemas, pero volverás a darme vida. De lo profundo de la tumba volverás a levantarme. Me darás mayor poder y volverás a consolarme. Santo Dios de Israel, tú eres un Dios fiel. Por eso te cantaré himnos con música de arpas y de otros instrumentos de cuerda. Te cantaré himnos y gritaré de alegría porque me salvaste la vida. Todo el día hablaré de tu poder para salvar, pues los que buscaban hacerme daño quedaron avergonzados por completo.

El libro de los Proverbios, capítulo 9. La sabiduría hizo una casa y le puso 7 columnas labradas. Hizo además una fiesta en la que ofreció el mejor vino. Una vez puesta la mesa, mandó mensajeras a la parte alta de la ciudad para que desde allí gritaran: jovencitos sin experiencia, ya que les falta entendimiento, vengan conmigo, vengan a gozar de mi banquete, beban del vino que he preparado. Si realmente quieren vivir, déjense de tonterías y actúen con inteligencia. Si corriges a los burlones, solo ganarás que te insulten. Si reprendes a los malvados, solo te ganarás su desprecio. No reprendas a los burlones, o acabarán por odiarte. Mejor reprende a los sabios, y acabarán por amarte. Educa al sabio, y aumentará su sabiduría. Enséñale algo al justo, y aumentará su saber. Todo el que quiera ser sabio, que comience por obedecer a Dios. Conocer al Dios Santo es dar muestras de inteligencia. Yo, la sabiduría, te daré muchos años de vida. Si eres sabio, tú eres quien sale ganando. Pero si eres malcriado, sufrirás las consecuencias. La ignorancia es escandalosa, tonta y sinvergüenza. Cuando está en su casa, se sienta a la entrada misma. Cuando está en la ciudad, se sienta donde todos la vean y llama a los distraídos que pasan por el camino. Jovencitos inexpertos, faltos de entendimiento, vengan conmigo. No hay nada más sabroso que beber agua robada. No hay pan que sepa tan dulce como el que se come a escondidas. Pero esos tontos no saben que esa casa es un cementerio. No saben que sus invitados ahora están en el fondo de la tumba.

La suma de tu palabra es verdad, y eterno es todo juicio de tu justicia. Salmo 119, 160. 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

muchos de ellos desnuditos o en pañales, y las llevaron a las escuelas. Yo no sabía si reír o llorar, confesó Taeko Lin Pao, maestra de Beijing. Los niños son como una hoja de papel en blanco.

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2: Una hoja de papel en blanco. A las escuelas de Beijing, China, empezaron a llegar fotografías. Las llevaban los niños mismos que, con vergüenza y temor, las depositaban en el escritorio de la maestra. Después de lo cual regresaban rápidamente a sus asientos. En diciembre de 1989, el gobierno chino lanzó una campaña nacional contra la pornografía. Toda fotografía indecente debía ser confiscada. Por esa razón, los niños sacaron de los álbumes familiares sus fotos de cuando eran bebés, muchos de ellos desnuditos o en pañales, y las llevaron a las escuelas. Yo no sabía si reír o llorar, confesó Taeko Lin Pao, maestra de Beijing. Los niños son como una hoja de papel en blanco. No pueden esconder nada indecente en la mente. Cuando el gobierno chino decidió combatir los males sociales y los niños oyeron que las fotografías de desnudos eran malas, tomaron las que tenían cuando eran bebés y las llevaron a sus maestras. Bien dijo Taeko Lin Pao, los niños son como una hoja de papel en blanco. Hay un acertado refrán, estimado amigo y hermano, que dice: el niño es el padre del hombre. Esto significa que si el adulto, cuando era niño, recibió impresiones malas o buenas, esas impresiones lo seguirán hasta el día que sea un hombre. Ya que la mente infantil es una hoja en blanco, los padres y las madres deben poner especial cuidado en ver qué se escribe en cada hoja. Muchos padres buscan soluciones fáciles para distraer a sus hijos, como por ejemplo dejarlos frente al televisor encendido. Con la televisión se entretienen, es lo que dice. Desaprensivamente, no se dan cuenta de que la televisión mal usada vierte en las sensibles mentes de los niños un torrente de crimen, de violencia y de pornografía. Son hojas de papel en blanco, donde los mercaderes del mal escriben sus propias aberraciones morales y sensuales. Si bien es imposible detener el caudal de material indecente que procede de los medios de comunicación, es posible controlar lo que entra a nuestra casa. Podemos cambiar el canal de televisión, quemar la revista dañina, controlar las amistades de nuestros niños. Por lo tanto, estimado amigo y hermano, conscientes de que la mente de nuestros hijos es un papel en blanco, determinemos nosotros, los padres de familia, escribir solo lo que contribuya a levantar el nivel de su educación, su moralidad y su espiritualidad. Que Dios te bendiga.

Salmos 86. Dios mío, yo soy muy pobre y humilde, pero te ruego que me atiendas. Respóndeme. Sálvame la vida, pues te he sido fiel. Tú eres mi Dios. Sálvame, pues tuyo soy y en ti he puesto mi confianza. Dios mío, ten compasión de mí, pues a todas horas te llamo. Yo estoy a tu servicio. Alégrame la vida, pues a ti dirijo mis ruegos. Dios mío, tú eres bueno y sabes perdonar. ¡Qué grande es tu amor por los que te buscan! Dios mío, atiende mi oración. Presta atención a mis ruegos. Cuando estoy angustiado, te llamo y tú me respondes. Dios mío, no hay entre todos los dioses un Dios como tú, que haga lo que tú haces. Todas las naciones que tú hiciste vendrán a adorarte y alabarte. Solo tú eres imponente. Solo tú haces grandes maravillas. Dios mío, yo quiero hacer siempre lo que tú ordenes. Enséñame a hacerlo. Pon en mí este único deseo: adorarte solo a ti. Mi Señor y Dios, yo quiero alabarte siempre con todo el corazón. Tanto me amas que no me dejas morir. Dios mío, una banda de asesinos que presume de su maldad me ataca y quiere matarme. No quiere nada contigo. Pero tú, mi Dios, eres bondadoso y compasivo. No te enojas fácilmente y tu amor es siempre el mismo. Dirige a mí tu mirada y tenme compasión. Soy tu servidor más humilde. Concédeme tu fuerza y ven a salvarme. Haz que mi vida refleje lo bueno que eres tú. Quedarán en ridículo mis enemigos cuando vean que tú me das ayuda y consuelo.

El libro de los Proverbios, capítulo 21. En las manos de Dios, los planes del rey son como un río. Toman el curso que Dios quiere darles. Todo el mundo cree hacer lo mejor, pero Dios juzga las intenciones. Más que recibir ofrendas y sacrificios, Dios prefiere que se haga justicia y que se practique la honradez. Hay tres cosas que son pecado: ser orgulloso, creerse muy inteligente y vivir como un malvado. Cuando las cosas se piensan bien, el resultado es provechoso. Cuando se hacen a la carrera, el resultado es desastroso. Las riquezas que amontona el mentiroso se desvanecen como el humo. Son una trampa mortal. La violencia destruye a los malvados porque se niegan a hacer justicia. Quien mal se comporta lleva una vida difícil. Quien vive honradamente lleva una vida sin problemas. Más vale vivir en un rincón del patio que dentro de un palacio con una persona peleona. El malvado solo piensa en el mal, y hasta con sus amigos es malvado. Jóvenes sin experiencia, acepten el consejo de los sabios y aprendan del castigo a los malcriados. Dios es justo y sabe bien lo que piensa el malvado, por eso acaba por destruirlo. Quien no hace caso de las súplicas del pobre, un día pedirá ayuda y nadie se la dará. Un buen regalo calma el enojo si se da en el momento oportuno. El hombre honrado es feliz cuando ve que se hace justicia, pero ¿cómo se asusta el malvado? Quien deja de hacer lo bueno pronto termina en la tumba. Quien solo piensa en fiestas, en perfumes y en borracheras, se queda en la pobreza y jamás llega a rico. Los malvados y ladrones tendrán que pagar el rescate de los hombres buenos y honrados. Vale más la soledad que la vida matrimonial con una persona agresiva y de mal genio. En casa del sabio hay riquezas y perfumes. En casa del tonto solo hay desperdicios. Busca la justicia y el amor y encontrarás vida, justicia y riquezas. Basta un solo sabio para conquistar una gran ciudad. Quien tiene cuidado de lo que dice nunca se mete en problemas. ¡Qué bien le queda al orgulloso que lo llamen malcriado y vanidoso! El perezoso quiere de todo, lo que no quiere es trabajar. El hombre honrado siempre da y no pide nada a cambio. Dios no soporta a los malvados que le traen ofrendas y no son sinceros. El testigo falso será destruido, pero al testigo verdadero siempre se le da la palabra. El malvado parece estar muy seguro, pero solo el hombre honrado está seguro de verdad. Reconozcamos que ante Dios no hay sabiduría, ni conocimiento, ni consejos que valgan. A los soldados les toca preparar sus caballos para el combate, pero Dios es quien decide a quién darle la victoria.

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que nos brinda protección. Dios siempre nos ayuda cuando estamos en problemas. Aunque tiemble la tierra y se hundan las montañas hasta el fondo del mar, aunque se levanten grandes olas y sacudan los cerros con violencia, no tendremos miedo. Un río alegra a los que viven en la ciudad de Dios. Sus arroyos llenan de alegría el templo del Dios Altísimo. La ciudad de Dios jamás caerá, porque Dios habita en ella. Dios mismo vendrá en su ayuda al comenzar el día. Cuando Dios deja oír su voz, se asustan las naciones, se tambalean los reinos y se estremece la tierra. Con nosotros está el Dios del universo. Él es el Dios de nuestro pueblo. Él es nuestro refugio.

El libro de los Proverbios, capítulo 17. Más vale pan duro entre amigos que mucha carne entre enemigos. El sirviente que se esfuerza se convierte en jefe del mal hijo y se queda con la herencia que a éste le tocaba. El oro y la plata se prueban en el fuego. Nuestras intenciones las pone a prueba Dios. El mentiroso le cree al mentiroso y el malvado le cree al malvado. Es una ofensa contra Dios burlarse del pobre en desgracia. Quien lo haga no quedará sin castigo. El orgullo de los padres son los hijos. La alegría de los abuelos son los nietos. Tan ridículo resulta que un tonto pretenda hablar con elegancia como que un gobernante piense que en su país todos son tontos. El que da dinero a otros para que le haga favores cree tener una varita mágica para conseguir siempre lo que quiere. Quien perdona, gana un amigo. Quien no perdona, gana un enemigo. El que es inteligente, con un regaño aprende, pero el que es necio, ni con 100 golpes entiende. El que es revoltoso, siempre anda buscando pelea, pero un día se enfrentará con un adversario más cruel. El necio que cree tener la razón es más peligroso que una osa que defiende a sus cachorros. Al que es malagradecido, siempre le irá mal. Si comienzas una pelea, ya no podrás controlarla. Es como un río desbordado que arrastra todo a su paso. Dios no soporta dos cosas: que el culpable sea declarado inocente y que el inocente sea declarado culpable. ¿De qué le sirve al tonto el dinero si no tiene entendimiento? La sabiduría no se compra. El amigo siempre es amigo, y en los tiempos difíciles es más que un hermano. Hay que ser muy tonto para salir fiador de otros. ¿Por qué pagar deudas ajenas? Dime quién pelea y te diré quién peca. Dime quién se cree mucho y te diré quién fracasa. Al que es malintencionado nunca le irá bien. Al que es mentiroso siempre le irá mal. Qué triste es tener un hijo falto de entendimiento. No es motivo de alegría ser el padre de un tonto. No hay mejor medicina que tener pensamientos alegres. Cuando se pierde el ánimo, todo el cuerpo se enferma. El malvado se vende por dinero. Por eso hay tanta injusticia. El sabio quiere más sabiduría. El tonto no sabe lo que quiere. ¿Cuánto enojo y cuánta amargura causa a sus padres el hijo necio? No es justo castigar al inocente ni azotar al hombre honrado. Hablar poco es de sabios. La gente inteligente mantiene la calma. Hasta el tonto pasa por sabio si se calla y mantiene la calma.

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Salmos 40. Toda mi esperanza la tengo puesta en Dios, pues aceptó atender mis ruegos. Mi vida corría peligro y Él me libró de la muerte. Me puso sobre una roca, me puso en lugar seguro. Me enseñó un nuevo himno para cantarle alabanzas. Muchos al ver esto se sintieron conmovidos y confiaron en mi Dios. Dios bendice a los que en Él confían, a los que rechazan a los orgullosos que adoran dioses falsos. Mi Señor y Dios, me faltan palabras para contar los muchos planes y maravillas que has hecho en nuestro favor. Quisiera mencionarlos todos,

pero me resulta imposible. Tú no pides sacrificios a cambio de tu perdón. Tan solo nos pides obediencia. Por eso te he dicho, aquí me tienes. Así me lo enseña la ley de Moisés. Dios mío, cumplir tu voluntad es mi más grande alegría. Tus enseñanzas las llevo muy dentro de mí. Dios mío, tú sabes que no he guardado silencio. Siempre he dicho que eres justo. A todo el mundo le he dicho que tú eres fiel y salvas. No le he ocultado a tu pueblo tu gran fidelidad. Y tú, Dios mío, no me dejes sin tus cuidados. Por tu gran fidelidad, nunca dejes de protegerme. Son tantas mis maldades que no las puedo contar. Me dominan, me tienen acorralado. Ya no puedo ver, ya no me quedan fuerzas. Tengo más pecados que pelos en la cabeza. Dios mío, líbrame por favor. Ven pronto en mi ayuda. Confunde y avergüenza a todos los que quieren matarme. Haz que huyan derrotados todos los que desean mi mal. Derrota y avergüenza a los que se burlan de mí. Pero deja que se alegren los que en tu templo te adoran. Que digan siempre los que aman tu salvación: nuestro Dios es poderoso. Y a mí, Señor y Dios, no me olvides, pues estoy pobre e indefenso. No te tardes, pues tú eres quien me ayuda. Tú eres mi libertador.

El libro de los Proverbios, capítulo 15. La respuesta amable calma el enojo, la respuesta grosera lo enciende más. Cuando los sabios hablan, comparten sus conocimientos. Cuando los tontos hablan, solo dicen tonterías. Dios está en todas partes y vigila a buenos y malos. Las palabras que brindan consuelo son la mejor medicina. Las palabras dichas con mala intención son causa de mucha tristeza. El que es tonto no acepta que su padre lo corrija, pero el que es sabio acepta la corrección. A la familia del hombre honrado nunca le falta nada. Al malvado sus ganancias le traen grandes problemas. Cuando los sabios hablan, comparten su conocimiento. Los ignorantes no hacen esto, ni con el pensamiento. A Dios no le agradan las ofrendas de los malvados, pero recibe con agrado las oraciones de la gente buena. A Dios no le agrada la conducta de los malvados, pero les muestra su amor a los que aman la justicia. Un buen castigo merece quien muestra mala conducta. Hasta merece la muerte quien no acepta ser corregido. Para Dios no están ocultos la tumba ni la muerte, ni tampoco nuestros pensamientos. Al malcriado no le gusta que nadie lo corrija, ni se junta con los sabios. La tristeza y la alegría se reflejan en la cara. Los que aman el conocimiento siempre buscan aprender más, pero los ignorantes hablan y solo dicen tonterías. Para el que anda triste, todos los días son malos. Para el que anda feliz, todos los días son alegres. Más vale ser pobre y obedecer a Dios que ser rico y vivir en problemas. Las verduras son mejores que la carne cuando se comen con amor. Quien fácilmente se enoja, fácilmente entra en pleito. Quien mantiene la calma, mantiene la paz. ¡Qué difícil es la vida para el que es perezoso! ¡Y qué fácil es la vida para la persona honrada! El hijo sabio alegra a sus padres. El hijo tonto los avergüenza. El tonto encuentra muy graciosa su falta de inteligencia. El que es inteligente corrige su conducta. Ningún proyecto prospera si no hay buena dirección. Los proyectos que alcanzan el éxito son los que están bien dirigidos. Es muy bueno dar buenas respuestas, pero responder a tiempo es aún mejor. Los sabios van rumbo al cielo, los tontos rumbo a la muerte. Dios derriba la casa del orgulloso, pero protege los terrenos de las viudas. Dios no soporta los planes malvados, pero le agradan las palabras amables. El que siempre quiere tener más, hace daño a su familia. Pero el que no vende su honradez a cambio de dinero, tendrá una larga vida. El bueno piensa antes de responder. El malvado habla y deja ver su maldad. Dios se aparta de los malvados, pero escucha la oración de los buenos. Una mirada amistosa alegra el corazón. Una buena noticia renueva las fuerzas. Si quieres ser sabio, acepta las correcciones que buscan mejorar tu vida. Quien no acepta la corrección se hace daño a sí mismo. Quien la acepta gana en entendimiento. Quien obedece a Dios gana en sabiduría y disciplina. Quien quiera recibir honores debe empezar por ser humilde.

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1: Hola, ¿qué tal, amigos? Seré un administrador diligente. La meditación la encontramos en Éxodo 36, del verso 8 al 19. E hicieron 50 ganchos de bronce para unir la tienda en un solo conjunto. La prontitud y el celo con que los constructores se pusieron a trabajar, la exactitud con que realizaron la tarea y la fidelidad con que desistieron de recibir más contribuciones son dignas de imitación. Así debemos servir a Dios y también a nuestros superiores en todas las cosas lícitas. Así todos debemos aborrecer la corrupción y evitar todas las ocasiones y tentaciones a la codicia. Tenemos en Jesús la representación de ese amor tan grande para con nosotros, los que por amor habitamos en Él y Él en nosotros, vivimos en el amor del Señor. Esta es la suma del misterio de reconciliación. Es el diseño del tabernáculo del testimonio, un testimonio visible del amor de Dios a la raza de los hombres, por caídos que estuvieran de su primer estado. Y este amor fue demostrado por Jesucristo al asumir su permanencia en la tierra, porque el Verbo fue hecho carne, donde, según lo expresa el original, Él hizo su tabernáculo entre nosotros. Ningún aspecto de nuestra relación con Dios tiene precio, salvo el que Jesús pagó por nuestros pecados. La construcción del tabernáculo y la manera en que se administraron los recursos son ejemplo para la iglesia de hoy. Representa la medida justa de lo necesario y la justicia para con el pueblo que dio generosamente para construir el templo. Cada recurso que el Señor nos da debe ser administrado con fidelidad y diligencia. Sabemos que Dios es fiel a su palabra. Él nos ha dado recursos incontables para su obra: habilidades diferentes, dinero, dones espirituales y experiencia para extender el reino de los cielos. Debemos administrar nuestras capacidades para servir en los propósitos de Dios, comprometer mi vida cada día al servicio de Dios y de la iglesia, comunicar la palabra de Dios con fidelidad y con prontitud. Es una misión encomendada por nuestro Dios de predicar su evangelio a todo el mundo. Di a los hijos de Israel que tomen para mí ofrenda de todo varón que la diere de su voluntad. De corazón tomaréis mi ofrenda. Éxodo 25:2. Y traerán a todos vuestros hermanos de entre todas las naciones por ofrenda a Jehová, en caballos, en carros, en literas, en mulos y en camellos, a mi santo monte de Jerusalén, dice Jehová, al modo que los hijos de Israel traen la ofrenda en utensilios limpios a la casa de Jehová. Isaías 66:20. Dad y se os dará. Medida buena, apretada, remecida y rebosando, darán en vuestro regazo, porque con la misma medida con que medís, os volverán a medir. San Lucas 6:38. Yo soy la vid verdadera y mi Padre es el labrador. Todo pámpano que en mí no lleva fruto lo quitará, y todo aquel que lleva fruto lo limpiará para que lleve más fruto. Ya vosotros estáis limpios por la palabra que os he hablado. Permaneced en mí y yo en vosotros. Como el pámpano no puede llevar fruto por sí mismo si no permanece en la vid, así tampoco vosotros si no permanecéis en mí. San Juan 15, del verso 1 al 4. La paz de Cristo. Seguimos en contacto.
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1: 11 esposas y 80 hijos. Rashid Ben Mansur al-Nakavi se sentó a comer su almuerzo. Tenía ante sí un platillo con pan y dátiles, y al lado del platillo, un vaso de agua cristalina y otros de leche pura. Venía repitiendo este frugal almuerzo desde más o menos 120 años. Rashid Ben Mansur al-Nakavi, emir de los Emiratos Árabes Unidos, terminó su almuerzo y se pasó una servilleta por su boca, estiró los pies, giró la cabeza a un lado y quedó muerto. Había vivido 130 años exactos. Como un patriarca bíblico, Rashid vivió frugalmente, conoció una larga vida, se casó 11 veces y engendró 80 hijos e hijas. Sus nietos, bisnietos y tataranietos son innumerables, y la fortuna que dejó para repartir entre todos es incalculable. Estimado amigo y hermano, qué diferentes suelen ser las vidas de los hombres. Hay quienes tienen una vida efímera de pocas décadas o lustros, y además de breve y desabrida, pobre, sin hijos y sin satisfacciones. Hay otros que llevan una larga vida, opulenta, de poderío y riqueza. Tienen muchas mujeres y engendran muchos hijos. Hay quienes nacen en la mendicidad y mueren como nacieron, heridos por la anemia y fatigados por la tisis. Hay quienes nacen en la riqueza y mueren de viejos, cargados de años, de grasas, de dinero y de comodidades. Pero también hay quienes viven y mueren en la oscuridad, como si en vez de hombres fueran escarabajos. Y hay quienes nacen y viven y mueren rodeados del esplendor de la fama y la gloria de la riqueza. Hay quienes viven en los desiertos, hay quienes viven en las estepas, en las islas paradisíacas del Pacífico y en el hacinamiento de las ciudades. No obstante, estimado amigo y hermano, se viva de esta manera o se viva de aquella otra, para todos llega el momento fatal. A todos se nos ha señalado el día y la hora en que la vida terrenal cesa y pasamos a una eternidad. La Biblia es clara, estimado amigo, cuando dice que está establecido que los seres humanos mueran una sola vez y después venga el juicio, según Hebreos capítulo 9, verso 27. Por eso, estimado amigo y hermano, para ese día inevitable necesitamos un Salvador, y ese Salvador es Cristo. Pero no lo necesitamos solo para ese día, lo necesitamos para hoy, para esta hora, para este momento y para siempre. Cristo está ahora a nuestro lado. Abrámosle nuestro corazón a Él y recibámoslo como Señor y Salvador. Que Dios te bendiga.

Salmos 15. Dime, Dios mío, ¿quién puede vivir en tu santuario? ¿Quién puede vivir en tu monte santo? Solo quien hace lo bueno y practica la justicia. Solo quien piensa en la verdad y habla con la verdad. Solo quien no habla mal de nadie, ni busca el mal de nadie, ni ofende a nadie. Solo quien desprecia al que merece desprecio, pero respeta a quien honra a Dios. Solo quien cumple lo que promete, aunque salga perdiendo. Solo quien presta dinero sin cobrar intereses y jamás acepta dinero para perjudicar al inocente. Quien así se comporta, vivirá siempre seguro.

El libro de los Proverbios, capítulo 10. Qué dicha es tener un hijo sabio. Qué triste es tener un hijo tonto. De muy poco aprovecha el dinero mal ganado. Lo que vale es la honradez, pues te salva de la muerte. Dios calma el hambre de la gente buena, pero no el apetito de la gente malvada. Si no trabajas, te quedas pobre. Si trabajas, te vuelves rico. El que es precavido guarda comida durante el verano. El que duerme durante la cosecha termina en la vergüenza. Al hombre honrado, Dios lo bendice. Al malvado, la violencia lo domina. Al hombre honrado, Dios lo bendice. Al malvado, su mala fama lo destruye. El hombre sabio cumple una orden. El imprudente acaba en la ruina. El que vive honradamente lleva una vida tranquila. El que es sinvergüenza un día será descubierto. El engaño causa muchos problemas y la imprudencia lleva a la ruina. Las palabras del hombre honrado son una fuente de vida. Al malvado, la violencia lo domina. El odio produce más odio. El amor todo lo perdona. En los labios del sabio no falta la sabiduría. En la espada del imprudente no faltan los garrotazos. El sabio sabe callar. El tonto habla y causa problemas. Al rico lo defiende su riqueza. Al pobre no lo defiende nada. ¿Qué gana el justo? La vida. ¿Qué gana el malvado? El pecado. El que acepta la corrección tendrá una larga vida, pero quien no oye consejos no llegará muy lejos. Los mentirosos no muestran su odio, pero los tontos todo lo cuentan. Hablar mucho es de tontos, saber callar es de sabios. La palabra justa vale mucho, los planes malvados no valen nada. El buen consejo es ayuda de muchos, pero la imprudencia es trampa de tontos. La bendición de Dios es riqueza que viene libre de preocupaciones. Al tonto lo divierte la maldad, al sabio lo entretiene la sabiduría. Lo que menos desea el malvado es lo que más le sucede. En cambio, al que es honrado, se le cumplen sus deseos. Llegan los problemas, se acaban los malvados. Solo el que es honrado permanece para siempre. El mensajero perezoso es peor que vinagre en los dientes, es peor que humo en los ojos. Quien obedece a Dios vivirá muchos años, pero el malvado no vivirá mucho tiempo. A los justos les espera la felicidad, a los malvados la ruina. Dios cuida de los buenos, pero destruye a los malvados. Los buenos nunca fracasarán, los malvados no habitarán la tierra. Los buenos hablan siempre con sabiduría, a los malvados se les obliga a callar. Los buenos saben decir cosas bonitas, los malvados solo dicen cosas feas.

0: Son las 3 de la madrugada y 2 minutos.
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3: Cada día que amanece es una nueva oportunidad para acercarnos a Dios y disfrutar de su compañía. En medio del ruido, las responsabilidades y los desafíos de la vida, su presencia es el lugar donde encontramos calma, dirección y plenitud. No hay mejor lugar que estar cerca de Él, porque es allí donde todo cobra sentido y el alma halla descanso. En el Salmo 16, verso 11, se nos dice: me mostrarás la senda de la vida. En tu presencia hay plenitud de gozo, delicias a tu diestra para siempre. Estar en la presencia de Dios no es solo un momento de oración o de adoración, es un estilo de vida. Es caminar con la certeza de que su Espíritu nos acompaña en todo lugar, guiando cada paso y llenando el corazón de paz. En su presencia se disipan los temores, se aclaran los pensamientos y se renuevan las fuerzas. Allí donde el alma se rinde y el corazón se humilla, nuestro Dios derrama gozo, esperanza y propósito. Muchas veces buscamos soluciones en otros lugares sin darnos cuenta de que todo lo que necesitamos se encuentra en ese lugar secreto donde solo estamos nosotros y Él. En la presencia de Dios hay dirección, sanidad, consuelo y descanso. Mis hermanos amados, mis hermanas, hagan de la presencia de Dios un refugio diario. No esperen los momentos difíciles para buscarlo. Aparta tiempo cada día para estar a solas con Él, sin distracciones, solo con un corazón dispuesto. Allí nuestro Dios hablará a tu vida, te fortalecerá y te recordará que no estás solo. Cuando habitamos en su presencia, nuestras cargas se aligeran y nuestro espíritu se renueva. La paz de Cristo. Bendiciones mil.
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0: volvemos a transmitir por YouTube, gracias a Dios, y esperamos que el Señor nos permita, hermano, hermano Parra. Yo creo que lo que necesitamos, hermano Mauricio, es que Dios tenga misericordia de nosotros, porque tratamos de hacer todo lo posible por cumplir las normas de YouTube. Pero que estos temas y todos los contenidos nuestros nos permitan seguir hasta tiempo indefinido transmitiendo por YouTube. Pero si usted no nos escucha por YouTube, sea por la iglesia el 20 de julio, todas las estaciones de radio y todos los medios que nos retransmiten, recuerden que en la página oficial de la iglesia está el sonido permanentemente 24 horas 7 días a la semana. 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Y si desea un enlace para escuchar la emisora 24 horas, yo se lo envío con mucho gusto. Solicítelo a mi teléfono, el 318-613-3195. Lo voy a colocar en línea para que usted, si fuera tan amable, lo tenga allí, lo anote y solicite esta enseñanza también al hermano Mauricio. Él tiene su propio canal de YouTube, para que también usted pueda disfrutar de esta bendición y compartirla con su familia. Mi número telefónico es el 318-613-3195 y le coloca 57 adelante si está fuera del país. Bueno, estamos en el punto más precioso a las 8 de la mañana y 18 minutos. Vamos a escuchar la reflexión de la palabra de Dios. Hoy un tema interesantísimo. Todos los temas suyos me impactan, pero este en particular, hermano Mauricio, le confieso, está súper interesante y hay que prestar atención. Características de padres emocionalmente abusivos. Pastor, bendíganos con lo que ya Dios puso en sus labios. Adelante.
1: Bueno, vamos a tener la enseñanza. Antes de dar la enseñanza, yo quiero agradecerle a todos los hermanos. Yo ahora le decía al hermano Edgar en el interno que muchos hermanos me escribieron y se acordaron de mi cumpleaños. Gracias, hermanos. La iglesia en Barichara, como dicen aquí en Antioquia, se fajó. Mis primeros 50 años, hermano Edgar.
0: Pastor, usted que es estudioso del comportamiento humano, lo voy a decir algo, porque cuando yo cumplí los 50 años y vi a tanto y he visto tanto que cumplen 50 años que empiezan a tener algunos problemas emocionales porque ni son viejos ni son jóvenes. Entonces,
1: más o menos, entonces sume otro más a esa lista. Algunas cosas me siento viejo, pero para otras me siento todavía joven.
0: Es correcto. Yo lo viví ya hace 15 años, y ya le puedo decir. Pero no todo está perdido. Vamos para adelante, pastor. Vamos para adelante. Hay mucho que hacer. Dios me lo bendiga y siga adelante con la enseñanza.
1: Muchas gracias, mis hermanos, por el tantos mensajes que me enviaron. Muchas gracias, hermanos, que Dios los bendiga. La enseñanza de este día: padres emocionalmente, padres que tienen características emocionalmente abusivos. Ese es el tema de hoy. Es un tema que vamos a desarrollar con la ayuda de Dios. Quiero leer la palabra del Señor. Yo lo busco, ya lo encontré. En la carta del apóstol Pablo a los Colosenses, es un tema bien especial. Capítulo 3 dice, el versículo 20. Hijos, obedeced a vuestros padres en todo, porque esto agrada al Señor. Dice el verso 21, padres, no exasperéis a vuestros hijos para que no se desalienten. Vuelvo y leo estos dos versículos. Hijos, obedeced a vuestros padres en todo, porque esto agrada al Señor. Y padres, no exasperéis a vuestros hijos para que no se desalienten. Entonces, el tema que vamos a tener es características de padres emocionalmente abusivos. Este va a ser el tema y espero que sea de bendición para todos. Ser padre o madre no es solamente engendrar un hijo. No es solamente eso, sino que también trae responsabilidades como tales, como enseñarles o darles estrategias y herramientas para enfrentar el mundo y para aprender a ser personas. O sea, uno aprende sus bases como persona es en la casa. La primera escuela que uno tiene es el hogar. Allá es donde se aprende a no decir mentiras, a ser ordenado, se aprende a bañarse, se aprende a comer, se aprende a compartir, se aprende prácticamente todo lo que uno desarrolla el resto de la vida. Es en la casa donde usted le inculca a los hijos todo lo que ellos van a hacer el resto de la vida. ¿Cómo solventar, cómo resolver los conflictos que van a tener a lo largo de su existencia? ¿Cómo relacionarse con las personas? Eso se aprende ahí. Por este motivo, teóricamente la familia es la encargada de entregar el amor, los valores, la educación y conocimientos para la vida. Los profesores, los instructores, solamente están encargados de reforzar lo que ya en la casa aprendieron. Espiritualmente es lo mismo. La iglesia como tal es la encargada de reforzar la enseñanza espiritual que usted ya dio. O no solo de reforzar, sino de confirmar lo que usted ya enseñó. Sin embargo, con los años, la relación paterno-filial o entre padres e hijos se entiende a tornar difícil e incluso altamente conflictiva. Y tradicionalmente se ha puesto la lupa en la actitud del hijo cuando es muchacho, cuando es niño, cuando es adolescente, para explicarlo de una manera negativa y la complicada convivencia entre padres e hijos. Yo ahora hablaba con hermano Edgar y le decía que a mí me preocupa mucho la manera como los padres de alguna manera han soltado sus responsabilidades. Y por eso hoy más jóvenes tienen el deseo de tener más mascotas que hijos. Ya los jóvenes ni siquiera hijos quieren tener. Entonces actualmente muchos estudios evalúan qué papel tienen los padres en este conflicto que se ha ido tornando y prácticamente las casas, los hogares se han vuelto en lugares de batalla, de contienda, de tensión. Y es delicado lo que se ha encontrado, porque la relación se ha vuelto prácticamente un problema. Y eso trae dificultades a la salud mental de los hijos en la edad adulta. Estoy leyendo un documento que dice que es muy posible que en las próximas generaciones, ya hoy estamos viviendo parte, pero de más que a nosotros no nos va a tocar, pero las próximas generaciones, 2, 3 generaciones, van a ser generaciones que no van a estar tan enfermos en su cuerpo, porque la ciencia avanza a grandes rasgos muy rápido, entonces cada vez el umbral de vida se está extendiendo. Entonces ya las personas no mueren de enfermedades de las que morían hace 100 años, ya no. Pero sí van a haber gran cantidad de personas enfermos mentalmente. Mentalmente van a estar enfermos. Y gran parte de eso se debe a la manera como estamos criando los hijos hoy. Porque lo que usted hace hoy con los muchachos, que están en edad todavía de niño, de adolescente y casi de joven, en su etapa adulta va a repercutir de una manera bien, bien delicada. Entonces todos estos estudios identifican la actitud de los padres poco saludable para con sus hijos. Entonces eso abundan las críticas destructivas, descalificaciones, la manipulación, la victimización, las excesivas exigencias, e incluso competencia entre padres. O sea, el papá y la mamá compiten con los hijos, y todo esto lo vamos a desarrollar con la ayuda de Dios hoy, si no alcanzamos la próxima semana. Y se está olvidando cuáles son los roles mío como padre, ¿y cuál es el rol de los hijos? ¿Cuáles son mis deberes? ¿Cuáles son mis derechos? ¿Y cuáles son los deberes y derechos del hijo? Eso se está olvidando. Entonces la mayoría de nosotros condenamos la violencia física hacia los hijos. Claro, eso yo quiero decirle, padres, que la mayoría de los que son de mi edad hacia arriba, fuimos creados en una cultura agresiva, una cultura violenta. Y en parte nuestro país es un país violento. Entonces nosotros fuimos criados en la cultura del garrotazo, del chanclazo, de que le pegaban a uno con el cable de la grabadora, con el cable de la plancha, que le pegaban a uno hasta con tablas, que a uno lo amarraban, que a uno le reventaban los labios, lo maltrataban físicamente. Yo quiero decirle que hoy en día eso es un delito. Y si usted coge y maltrata físicamente a su hijo, eso es un delito. Y usted termina en la cárcel por violentar a su hijo. Pero eso no lo estoy justificando ni nada de eso. Tuvo sus cosas buenas y sus cosas muy malas. Pero ¿dónde está el delito o dónde está la cárcel para los que maltratan emocionalmente a sus hijos? De eso no hay una ley. Eso no hay cómo comprobarlo. Eso no hay cómo yo vea, es que voy a demandarlo porque me dijo esto. No. Y hay una violencia que se puede detectar visualmente, que es la violencia física. Si un hombre golpea a una mujer, pues claro, quedan los signos, entonces queda el moretón, queda el diente partido, el labio estallado, queda la contusión en alguna parte, queda el moretón, sí. Pero si la maltrata emocionalmente, que hoy vamos a hablarlo desde el punto de vista de los hijos, ¿cómo hace para poner una demanda si es un bebé? Porque el juez o el encargado de recibir la denuncia tiene que tener una evidencia. Entonces eso es lo que vamos a ver hoy. Y es que aunque usted quizás no tenga o no se haya detenido a pensar en eso, es posible que hasta usted mismo, estimado hermano que me está escuchando en esta mañana, haya sufrido ese tipo de abuso durante la infancia. Y son comportamientos que quizás usted ha ido pasando por alto, que usted justifique y que usted pensó que eran normales, pero que aún hoy pueden seguir impactando su forma de ser. Entonces vamos a mirar con la ayuda del Señor diferentes perfiles de padres tóxicos, o entre comillas pudiéramos establecer padres emocionalmente abusivos, que aparecen repetidamente en nuestras vidas. El propósito de esta enseñanza no es criticar a los padres, porque ¿quién pudiera entender sus propios errores? Líbrame, Señor, de los que me son ocultos. Algunos de estos errores usted los puede estar cometiendo con pleno conocimiento, porque se ensañan con los hijos. Pero muchos de los errores que vamos a ver hoy, quizás usted los está cometiendo sin darse cuenta que los está haciendo. ¿Por qué? Porque venimos de una cultura donde nuestros padres no tenían lo que nosotros tenemos hoy, la preparación, la educación, el acompañamiento, porque antiguamente había pastores que no tenían la preparación académica para poder acompañar este tipo de procesos, porque nuestros padres a fuerza de lidias, yo me acuerdo que mi papá estudió 3 años de primaria, estudió primero, primero y primero, 3 años estudió. Entonces no tenían la preparación que hoy tenemos. Y entonces nosotros los seres humanos tendemos a naturalizar los actos. Entonces para el niño es normal que lo maltraten físico y verbalmente. Para él eso es normal. Y cuando crece, ahí va a tener las consecuencias. Entonces, vuelvo y le repito, esta mañana el propósito de la enseñanza no es criticar o señalar a nadie. Simplemente que usted piense, y si está cometiendo alguna de estas cosas, no solamente piense en usted, piense en el mal que le está haciendo a sus hijos. Acuérdese, sus nietos y los hijos de sus nietos van a sufrir gran parte del problema que nosotros estamos sembrando hoy. Y no, ninguno de nosotros queremos que nuestros descendientes sufran, sino que antes sean felices y que si de pronto nos llegaran a recordar, nos recuerden por lo buenos que fuimos como padres o como abuelos o como bisabuelos o hasta donde lleguemos. Entonces, ¿cuáles son los perfiles? Perfiles de padres autoritarios y descalificadores. El que actúa desde yo te exijo. Entonces crean hijos altamente sumisos y excesivamente complacientes. Cuando llegan a ser adultos, serán hombres y mujeres que tenderán a la complacencia con las figuras de autoridad, obviando incluso sus propias necesidades. Entonces les explico esto. Son esos padres que lo que ellos dicen es y punto. No se puede decir nada más. El muchacho no puede opinar. El niño, alguien te habla la boca porque vea, le pego su palmada en la mano porque es que usted me tiene que respetar. Usted no me puede decir nada porque es que yo soy su mamá. Usted no me puede ni mirar a los ojos porque es que yo soy su papá y me quito esta correa y le doy una pela aquí delante del que sea. ¿Sí ve? Y entonces, ese muchacho cuando crezca va a ser una persona altamente sumisa. Porque acuérdese que él trae un trauma desde la niñez. Entonces, a él cualquier persona lo vulnera. Y él, como le enseñaron a no expresar, porque es pecado, es una ofensa expresar. Entonces, él tendrá daño para sí mismo. Sus propias necesidades, sus propios pensamientos, él no los podrá expresar. ¿Por qué? Porque él se acuerda de la mamá que le decía, cuidadito que es que yo soy su mamá. Porque se acordaba del papá que le decía, es que le doy una pela aquí delante de todo mundo si usted me llega a decir alguna cosa. Entonces él es calladito ahí. ¿Qué es lo que debemos de hacer nosotros? Enseñarle a nuestros hijos que ellos también tienen derecho de hablar con respeto. Con respeto. Y ese respeto yo se lo enseño respetándolo yo a él. Es que son nuestros hijos, no son, con todo el respeto lo digo, no son ni animales, no son nuestros esclavos, no son una estirpe diferente a nosotros, son humanos también. Entonces esos padres que son autoritarios y descalificadores se convierten en padres emocionalmente abusivos. Otro, padres culpabilizadores que actúan desde el yo te suplico, es decir, desde el chantaje emocional para que sus hijos actúen y tomen decisiones en la vida. Siempre respondiendo a las necesidades del padre o de la madre. O sea, se vuelven manipuladores. En el futuro serán personas con problemas de pareja. Debido a la intromisión de sus madres, mayormente las madres, en las vidas. Y crean vínculos afectivos no tan estables, deficientes. ¿Por qué? Eso lo usan sobre todo las mamás. Las mamás le conocen el lado débil a los hijos. Entonces ponen cara de tristeza, cara de tragedia. Mi hijo, por favor, no se case. Bueno, hay veces que sí. O sea, todo extremo es dañino, pero mijo, por favor no se case con esa mujer, eso es una bruja, eso es Jezabel, eso es el diablo se la mandó. Pero no es porque sea mala, es porque no quiere que el hijo le vaya a la casa. No es porque sea del diablo, no, es porque simplemente lo quiere tener al lado como si fuera su niño. Porque es que a mí me ha tocado. Yo conocí a alguien que a él le conseguía las novias, era la mamá. Y siempre las conseguía donde, o sea, no eran agradables para él. ¿Pero por qué se las conseguía ella? Porque él sabía que él se iba a aburrir con ellas y las iba a echar, las iba a sacar. Entonces cuando él quería charlar con alguna muchacha medio queridita, o sea, atractiva, o que le llamara la atención, ella le buscaba su problema, le buscaba su defecto, eso que esto, que aquello, que lo otro, y entonces ella utilizaba ese chantaje, yo te suplico, yo te pido, piensa en mí, piensa de ta, ta, ta, y entonces para no ver a mi mamá sufrir, la dejaba. Eso es manipulación emocional. Otra, madres intrusivas o sobreprotectoras, que se niegan, escúcheme hermanas, porque es que esto sí que me está pasando bastante cuando yo voy, que se niegan a que su hijo o a su hija crezca y en vez de acompañar su desarrollo natural del curso de vida, supervisan todo lo que hacen y toman y cuestionan cualquier decisión que hagan. Y en la vida adulta, estos hijos suelen presentar un marcado sentimiento de inseguridad. ¿Por qué les digo que esto? Porque es muy común que usted escuche hoy a las mamás diciendo: ay, no, es que el niño tal cosa. Es que me voy a ir porque el niño está que llega. Es que la niña. Entonces uno mira la hermana. Y uno mira a la hermana ya un poco longeva, 50, 60 años, entonces uno dice: niña, entonces ¿a qué edad lo tuvo? Y alguna vez le pregunté a una hermana que me dijo: ay, hermano, qué pena, yo me tengo que ir porque el niño está que llega, y entonces qué pecado que llegue el niño solo y sin quien le sirva la comidita, y pobrecito el niño. Y le dije: ay, hermana, no, vaya, vaya, no hay problema. Y me salió una pregunta: hermana, ¿y cuántos años tiene el niño? Ay, hermano, apenas tiene 27 añitos el niño. 27 añitos, un niño de 27 años está barrigón, barbao, ya tiene casi que ganas de casarse que el niño. Entonces, como usted lo ve como un niño, usted lo trata como un niño. Y entonces usted le controla todo lo que hace y es sobreprotectora con su niñita de 30 años, con su niñito de 30 años, usted es sobreprotectora. Y entonces usted no lo deja tener un desarrollo natural de persona. A uno le enseñan cuando está en la academia que los niños aprenden como aprendimos todos. Ensayo y error, ensayo y error. ¿Cuántas veces se cayó usted para aprender a caminar? Nos llenamos de chichones en la cabeza, lo que llamamos contusiones, pero aquí lo llamamos chichones, de moretones, un ojo morado, un diente partido, hicimos daños para poder aprender a caminar. Para que sus hijos aprendan a ser maduros, tienen que aprender a equivocarse. Ellos se tienen que equivocar. Usted no los puede tener toda la vida como en una urna de cristal, no me los toque, no me los mire, no me los... No, es que así no es, hermanos. ¿Por qué? Porque sus hijos, cuando se casen, tienen un problema y el hombre ya de 40 años, bien viejo, le dice: si me molesta, me voy para donde mi mamá. O le echan la mamá: mamá, vea, esa mujer me dijo tal cosa. No, uno tiene que crear hijos que sean maduros, que sean independientes, que tengan la capacidad de resolver, la capacidad de actuar, la capacidad de diligenciar. Por favor, corten el cordón umbilical, que a través del cordón umbilical uno se alimenta de todo y prácticamente nadie en el vientre es capaz de vivir sin el cordón umbilical. Pero cuando usted nace, lo primero que hacen es darle una palmada y cortarle el cordón. Porque, mijo, ya usted nació, empiece a crecer solito. Entonces, emocionalmente a veces nos ponemos sobreprotectores y no dejamos de que los hijos actúen, piensen o tengan sus gustos, porque queremos tener nuestros hijos a imagen y semejanza de nosotros. Es que yo soy pastor y mi hijo tiene que ser pastor. Vea, nadie daría más que yo porque mi hijo tuviera llamamiento al ministerio. Pero él me dice: no, papá, a mí no me gusta. A mí me gusta ser pastor. No, papá, no. Mi hija: no, papá, yo no quiero ser esposa de pastor ni loca. Mi hija me dice: no, a mí esa vida de pastores no me gusta. Porque a ellos les ha tocado pasar por todo lo que a mí me ha tocado. Yo quisiera que mi hijo, pero entonces yo no lo puedo obligar a que él sea un pastorcito. A él le gustan otras cosas, a ella le gustan otras cosas. ¿Qué es mi labor? Apoyarlos en tanto y que estén enmarcados en lo que es la voluntad de Dios. Entonces esos padres intrusivos y sobreprotectores, en vez de cuidarlos, les están haciendo un daño. Que Dios nos ayude. Padres con comportamientos emocionalmente abusivos son esos que compiten con sus hijos de dos maneras. Donde el papá o la mamá siempre instan y piensan que yo soy mejor que ellos. Y crean en los hijos sentimientos de inferioridad. Es que usted no va a ser como yo. Es que mire que yo sí, ta, ta, ta, ta. Es que mire que yo sí esto. Es que ustedes no van a servir para nada. Es que yo a su edad ya tenía carro. Es que yo a su edad ya tenía esto. Entonces eso va creando en el hijo un sentimiento de inferioridad. Pero también hoy compiten. Hoy las hermanas que tienen hijas más o menos adolescentes, jóvenes, les dio por competir con la hija cuál se ve más sexy, más bonita y más joven. Pues yo ya tengo 50 años, ya estoy calvo. Yo no puedo querer ser de la misma pinta de mi hijo que tiene 22 años. Él está joven, es grande, es musculoso y de todo eso. Yo nunca volveré a tener 22 años. Y entonces se ponen así la camisita bien estrecha. Las hermanas se ponen la misma ropa que se ponen las hijas. Hombre, cada uno tiene su época. Ya nosotros pasamos los 20, los 30. Y son compitiendo la mamá a ver quién se ve más joven, quién se ve más querida, mi hija o yo. Pues él sabe que su hija está joven. Y uno por nada más por ser joven es bonito. Y la Biblia no dice que la hermosura de los viejos es su piel ni nada de eso. Son sus canas, es su sabiduría. Y entonces ya las hermanas se preocupan que porque me salió una canita, que me salió una ruguita, que me salió un gordito. Y uno con 60 años, ¿qué quiere? Convence como una pelada de 20 años. Entonces compiten y ya los papás compiten con los hijos y con las hijas y todo esto. Y no solamente los compiten por lo que ya ellos tienen de como un desarrollo, que son profesionales, que tienen sus empleos, que tienen su casa, que tienen su vehículo, etcétera, sino que ya hoy les dio por competir, dizque por mostrarse igual de jóvenes o más atractivos o más atléticos que sus propios hijos. Hombre, no cree eso en sus hijos, no cree un sentimiento de inferioridad. A mí me tocó atender una hermana, que fue la hija la que me pidió la cita. Dijo, hermano, es que mi mamá parece mi enemiga. Porque, hermano, a toda hora quieres que verse más joven que yo. Y entonces le salió un gordito y eso es que hay problema. Y salimos a la calle y mi mamá me dice, mire cómo los hombres me miran. Mire los hombres cómo me vacilan. Míreme los hombres cómo me piropean. Y a usted nadie le dice nada. Hombre, nosotros somos cristianos. Todo tiempo, todo tiene su tiempo delante de Dios. Todo tiene su hora, todo tiene su momento. Ya nosotros pasamos ese momento. Uno debe conservarse, tampoco es estar de así todo desabrido, todo desatalajado, todo mal organizado, no. Pero uno sí debe tener una postura. Y cada edad tiene sus altas y sus bajas, y gracias a Dios por eso. Entonces, por favor, no cree ese sentimiento de inferioridad en sus hijos, porque no son como ustedes

lo que sus hijos sienten. No les dan importancia. Y inclusive los culpabilizan por sentirse de esta manera. Frases como, qué exagerado eres. Mira, que eres disque sensible. Usted no tiene derecho a quejarse. Y cosas así se expresan ante los hijos y ante situaciones como estas, legítimamente preocupantes para el hijo, inciden en una baja autoestima en él, puesto que aprenden que lo que ellos sienten no es importante o inapropiado y que a las personas no les interesa. Sus hijos tienen derecho a estar tristes. Sus hijos tienen derecho a estar alegres. Sus hijos tienen derecho a cansarse. Claro, es que son humanos. Sus hijos tienen derecho a tener miedos. Y le voy a decir algo que no sé si lo va a compartir. Sus hijos de vez en cuando tienen derecho a tener pereza, como la tiene usted. Uno hay días donde no le provoca ni abrir los ojos, pero tiene que levantarse porque ya uno tiene obligaciones, esto y lo otro. Los muchachos, pues la Biblia dice que los jóvenes flaquean y caen. No dice los viejos, los jóvenes. Imagínense, un joven no dice los ancianos flaquean, no, son los jóvenes. Y más hoy, yo tengo una enseñanza que la he llamado la generación cansada. Hoy tenemos una generación cansada. Usted se para en la iglesia y son canten y canten y canten. Y el anciano es cante y cante y cante y con los pies temblorosos de ganas de sentarse, pero él aguanta. Al segundo o tercer coro ya el muchacho está desplomado y dice, no, no, esto está muy largo, ya no aguanto. No, qué cansancio, no, qué coros tan largos, no, no, no, no. Ellos también tienen derecho a cansarse. Lo que uno tiene es que acompañarlos y aconsejarlos. Porque si ellos no tienen derecho a expresar lo que sienten en la casa, entonces ¿a dónde? Si ellos no tienen derecho a decir, ay, que hoy estoy, mijo, ¿qué le pasó? Estoy aburrido. Pero, ¿cómo que está aburrido? A usted que es un desagradecido, a usted que la vida lo da todo, uno que ta, ta, ta. Entonces dice, ah, o sea que no, no puedo tener un mal día. Así como a veces uno se levanta. Yo hay cosas que no entiendo de la raza humana. Uno a veces se acuesta contento y uno se levanta como de mal genio, como aburrido, como con ganas de nada. Una hermana me decía, hermano, yo hay días que me levanto y me miro al espejo y digo, ay, como amanecí de fea. Así me decía una hermana. Pues eso es un derecho, que ella se vea fea, es un problema de ella. Como hay días que uno se levanta y dice, uy, hoy me levanté como más pinta, como más querido. Bueno, usted se ve así. Ellos también tienen derecho a expresar sus emociones, sus sentimientos, sus deseos, que a veces son locuras, que a veces uno no las comparte, pero al menos que las expresen. Entonces, si el muchacho le expresa lo que piensa, usted puede canalizarlo, usted puede guiarlo, usted puede ayudarlo a que él de alguna manera pues coja el rumbo correcto y usted puede alertarlo sobre muchas cosas. Por eso es que los jóvenes, sobre todo los jóvenes, hacen alianzas tan estrechas con la gente de la calle. Porque en la gente de la calle, si lo escucha, si habla con él, si se ríe, si esto y lo otro, y el otro le dice, ¿tienes pereza? Yo tengo más que usted hoy. ¿No te has bañado? Yo llevo 2 días sin bañarme. En el mundo encuentran ese tipo de compañías. Entonces, por eso es que llegan al mundo y el mundo los dirige como no debe ser. El mundo les da los consejos dañinos, el mundo les enseña lo que no es. Pero si nosotros como padres los escuchamos y no de una manera peyorativa, ni atacándolos, ni satanizándolos, ni condenándolos, sino que simplemente la Biblia dice, los hijos sabidos en la juventud son como saetas en manos del valiente. Entonces usted los coge y los direcciona y los guía. Créame que ellos van a ir creando un ambiente de confianza para con ellos y para con nosotros. ¿Y qué tal, hablando de este otro, los padres que critican constantemente a sus hijos? Constantemente. Entonces, son esos padres que emocionalmente abusivos, que realizan siempre o casi siempre comentarios negativos acerca

0: acerca del aspecto de sus hijos, de su peso, de su comportamiento o su personalidad, con la sinceridad como bandera, profieren críticas y dañan la autoestima de ellos. Sí, yo no estoy diciendo que eso no sea verdad, pero no siempre hay que decirlo, porque esos padres dicen hacerlo por el bien de los menores, para animarlos a cambiar, pero en realidad solo logran que estos muchachos se sientan miserables, inferiores e inadecuados. Sí, a veces son descuidados, a veces son perezosos, a veces no, que los muchachos modernos tienen muchas cosas que en mi juventud yo no las tuve. Pero a toda hora esa crítica, como la gotera constante, taque, taque, taque, taque. Y entonces a veces no solamente decimos la verdad, sino que le agregamos y exageramos. Entonces el muchacho no va a tomar eso como un consejo, sino como una crítica. Como que, me la tienen pisada, me la montaron, pues, es que no hay a quien más hablar. Y como ya no es como antes, que eran un ejército de muchachos, entonces usted criticaba hoy, pero mañana tenía que criticar a este, a este, a este, a este. Y ya no es sino uno o máximo dos. Entonces es más fácil, taque, taque, taque, taque, taque. Emocionalmente el muchacho se va sintiendo, no, pues que en la casa todo lo que uno hace es malo. No, pues que en la casa que a uno no le valoran lo que hace. No, pero es que en la casa que es que mi mamá toda hora es cantaleta, que vea, que esto, que lo otro. Yo les cuento una anécdota. Un día el hijo mío se iba a ir a hacer deporte. Él se llama Juancho. Yo, Juancho, venga, ¿usted para dónde va? Ah, pa, voy para la cancha. Venga, ¿y por qué una media de un color y otra media de otro color? Y él se quedó mirando. Mis papá, eso se ve muy feo. Le digo la verdad, eso se ve horrible. Me dijo, pa, pero yo quiero ponérmelo hoy a ver cómo, que me dicen mis amigos, los muchachos de la iglesia. Y yo, ¿y usted cómo sabe? No, pa, pues raro, pero yo quiero irme así. Yo, María, qué pena. Entonces yo le dije, charlando, eso hasta mal testimonio, hombre. Es que en serio, pa, me las cambio. Yo, no, pero si usted quiere ir, váyase así. Y se fue. No sé qué le dijeron, no sé qué pasó, pero nunca se las volvió a poner. Pero si yo le digo, esa combinación que usted tiene, eso tan feo, eso tan horrible, ta, ta, ta, ta, ta, ta. Ellos, solamente por llevarnos la contraria, se la siguen poniendo así. Créanme, hermanos. Solamente por demostrar que ellos tienen sus propios gustos, que ellos quieren hacer, porque el muchacho ya en la adolescencia y juventud ya quiere tener su propia vida, quiere tener su propia independencia, solamente por demostrar que ya está creciendo y que no está cogido de la mano como un bebecito con nosotros, se sigue poniendo lo mismo y lo mismo, solamente por llevarnos la contraria. Yo simplemente le hice la observación, le dije, le puse un poquito como de picantico, de chiste, y nunca se los volvió a poner, porque él dijo, no, no es así, aunque aquí en Medellín ya se las ponen así, ya eso es moda. Padres emocionalmente abusivos son aquellos que siempre están comparando a sus hijos. Siempre hay alguien mejor. Con esto voy a terminar por el día de hoy. Siempre hay alguien mejor. O sea, un hermano, un primo, un vecino, un compañero de colegio, el hijo de la hermana, la hija de Perana, vea el hijo del pastor, mire Julano, siempre hay alguien mejor que él. Y el hijo siempre está sometido a continuas comparaciones en las que siempre él sale perdiendo. Nunca lo comparan para decir, vea, es que usted es mejor que Julano, mi hija, vea, es que usted es mejor que Perana. No, nosotros no hacemos eso. Como padres, nosotros no hacemos eso. Nosotros lo que hacemos es comparar negativamente a nuestros hijos. Porque nosotros nunca le decimos, mijo, vea, qué bueno que usted es mejor que aquel muchacho que vea que no canta, que no ora, que no estudia. No, nosotros le decimos, mire que usted no es como aquel que ya es profesional. Porque no valoramos lo que tenemos, porque creemos que todos los hijos de todo mundo son mejores que los míos. Los hijos del diácono, del pastor, del que sea, también tienen defectos, créame, también tienen los mismos defectos que los nuestros. Entonces estos padres emocionalmente abusivos no reconocen ni premian las virtudes o los logros de sus hijos y siempre se enfocan en lo que no es y deberían ser y en lo que no hacen y deberían hacer para estar a la altura de otros. Entonces, por favor, no compare a sus hijos con nadie, no los compare. Sus hijos y usted son únicos. Y gracias a Dios porque yo soy único. Yo le doy gracias a Dios porque no hay otro Mauricio Parra. Y si lo hay, me gustaría conocerlo. Somos únicos, cada uno tiene una independencia, una forma de pensar, una forma de actuar. Entonces, por favor, no compare a sus hijos. En el nombre del Señor se lo digo. Si usted desea tener esta enseñanza, me puede escribir a mi número de WhatsApp, 310-498-9973. Vuelvo y se lo repito. 310-498-9973. Ahí tenemos un grupo de WhatsApp a nivel nacional que se llama Familias IPUC. Ahí tenemos casi 3.000 personas que ya hacen parte de este grupo. Usted simplemente me escribe y ahí de alguna manera yo le comparto la enseñanza. O me puede encontrar en mi página de YouTube, Pastor Mauricio Parra. Ya el hermano Edgar puso el número de teléfono mío en la pantalla. O en YouTube busca Pastor Mauricio Parra y ahí están todas las enseñanzas de familia. Repito por última vez, 310-498-9973. Siga, hermano Edgar.
1: Así es. Amén, pastor. Oiga, qué bendición. De verdad que muchas veces las personas actúan bajo este contexto de ser intransigentes y hasta abusivos. Y es como una cultura, ¿no, pastor? Pero sí, es que hay que romper ese paradigma, ¿cierto?
0: Sí, señor.
1: Qué bueno que en futuras enseñanzas sepamos un poco más, porque hemos aprendido hoy mucho.
0: Dentro de 8 días vamos a terminar el tema. Lo que pasa es que usted sabe que por causa de tiempo, pues uno tiene que cortar con antelación. Claro. Y no nos da. Pero la idea es que aprendamos.
1: Hay que estar seguro que podemos superar esto, porque repito, son asuntos culturales. Nosotros los que fuimos criados en los años 50, traemos un ADN, sí, yo nací en el 58, pero hay quienes son un poco más viejitos que yo. Uno nota que dentro de los oyentes que nos han escrito, sí, hay preocupaciones porque ya uno trae un comportamiento que es muy difícil de quitar. Y los hijos de esa generación traen también los traumas de los castigos, de las reprensiones, de las exigencias. Sí. Y entonces, ¿cómo superar esas barreras? Excelente propuesta que le hacemos, Pastor Mauricio, ¿le parece?
0: Así es. Traemos un ADN. Por eso en parte somos tan violentos, hermano Edgar, porque así nos crearon a nosotros. O sea, a nosotros nos enseñaron a obedecer. Fue con la intimidación, con el garrotazo. Yo me imagino que... ¿Cómo era que se llamaba su mamá?
1: No, se llama.
0: Ah, gloria a Dios.
1: La hermana Julia está viva, tiene 93 años. Ella fue muy consentidora. Mi padre también, de cierta manera. Pero usted se acuerda que cuando en el colegio, si uno llegaba tarde, le daban con una regla en la mano. Eso ya no se puede hacer.
0: Yo tenía una profesora que... Uy, yo esa profesora, yo creo que fue la primera persona que yo odié en mi vida, porque esa señora, porque yo era traviesito y yo era buen estudiante, pero vagón. Y esa señora había, ¿se acuerda que esas reglas eran de madera y traían como una laminita?
1: Claro, sí, para que poder trazar la línea.
0: Pelas con eso. Y en esa época uno se portaba mal y la profesora, la mamá le decía a la profesora,
1: sí,
0: si se porta mal, dele una pela.
1: Sí, es verdad.
0: No era así,
1: Manuel. Es verdad. Yo la fui arrodillado en la tapita de gaseosa. Así, señor, también nos arrodillaban allí en el colegio de Cartagena, en un colegio en el barrio Santa Rita y Sociedad Mora Cartagena. Era un colegio muy bueno, pero la disciplina era tanto que si uno llegaba tarde o tenía una travesura, lo arrodillaban también en Chiquita, decíamos, no, en Barranquilla, o en tapitas de gaseosas. Es tremendo. Y los padres en casa, después que uno le recibían la queja, también nos daban una pela en la casa, o sea que vivíamos de violencia en violencia.
0: Eso era doble.
1: Sí, señor.
0: Y yo me acuerdo que en el patio me hacían levantar las manos así.
1: Con ladrillos, muchas veces.
0: Pero no, a mí me ponían 5 cuernos en una mano y 5 cuernos en la otra. Uh-huh. Y si las bajaba, entonces pela. Entonces, ¿cuál era peor? y llegaba a la casa y otra pela. No, no.
1: Gracias al Señor Jesús que nos quitó todos esos traumas y ya por lo menos no gritamos en la casa, porque todo eso viene. Cuando usted ve que un hombre de repente grita, ¿esto por qué? No, es que algo viene en él. Pero el Señor Jesús transforma nuestra mente y nuestro corazón de manera maravillosa. Y entonces el que era gritón y ahora habla, amor, venga, sentémonos aquí, dialoguemos. Eso es lo que hace el Señor, eso es lo que hace el Señor, que transforma nuestra mente y nuestro corazón. Eso es verdad, hermano, es verdad. Así que vamos a orar para despedir, son las 9 de la mañana, pastor. Dirige usted la oración y que el Señor Jesús nos ayude para que todas esas cosas salgan de nuestra familia y tengamos familias fortalecidas en el amor de Cristo. Adelante, pastor.
0: Amén, démosle gracias al Señor que se nos pasó el tiempo. Amado Señor de la gloria, muchas gracias te doy en esta mañana por la enseñanza que he podido compartir con mis hermanos, con tus hijos, Señor Jesús. Gracias porque estás con nosotros, gracias por la bendición que nos has dado en este día. Yo alabo, bendigo y glorifico tu nombre glorioso, mi Jesús. Gracias por estar con nosotros. Yo te ruego, Señor, que bendiga las familias, que bendiga los pastores, que bendiga sus esposas, que bendiga sus hijos, que bendigas tu iglesia, Señor. Guárdanos y bendícenos. Ayúdanos todos los días a ser mejores para tu gloria, para tu honra y para tu alabanza. Yo te lo ruego, porque eres bueno y porque para siempre es tu misericordia. A todos un abrazo y que el Señor Jesús los siga bendiciendo grande y poderosamente.
1: Amén, pastor. Volveremos el lunes, Dios mediante, aquí a través, porque el lunes no es festivo, ¿no? Entonces volveremos el lunes.
0: No, señor.
1: Aquí a través de Radio Busi, el Señor nos ha venido, si nos sigue dando vida y salud, que aunque agripaditos podamos estar aquí, pastor, firmes, sirviendo al Señor. Dios me le bendiga. Así un abrazo.
0: Es. Amén.
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Dios mío, no me des la espalda. Presta oído a mi oración. Atiéndeme, respóndeme. Estoy angustiado y no encuentro paz. Me asusta oír los gritos de los malvados enemigos que me oprimen. No solo se enojan conmigo, para colmo me persiguen. Siento que el corazón se me sale del pecho. El miedo a la muerte me domina. Estoy temblando de susto. Realmente estoy espantado. Quisiera yo tener alas y volar como paloma hasta un lugar tranquilo. Me iría muy lejos de aquí. Me iría a vivir al desierto. Buscaría refugio y me pondría a salvo de los que me atormentan. Dios mío, destruye sus planes. No los dejes ponerse de acuerdo. En la ciudad solo veo sangre y violencia. Dentro de sus murallas reinan día y noche la intriga y la maldad. El engaño y la opresión dominan en todas sus calles. Amigo mío, hasta tú me has ofendido. Tú que eres igual que yo, tú que eres como mi hermano, que ibas conmigo al templo. Si otro me hubiera insultado, lo podría soportar. Si otro me hubiera humillado, podría esconderme de él. Ojalá que a mis enemigos la muerte los tome por sorpresa. Ojalá que los entierren vivos, porque en ellos solo hay maldad.

humildad. Yo, por mi parte, voy a pedirle ayuda a Dios. Él habrá de salvarme. Mañana, tarde y noche no dejaré de rogarle. Él habrá de escucharme. Mucha gente me ataca, pero Él me rescatará. Me hará salir sano y salvo de la lucha que ahora libro. Dios, el Rey Eterno, humillará a mis enemigos. Son gente que nunca cambia ni sabe honrar a Dios. Amenazan a sus amigos y nunca cumplen sus promesas. Dentro de ellos, solo piensan en pelear. Sus palabras son amables y suaves como la mantequilla. Son más suaves que el aceite, pero más cortantes que un cuchillo. Dios mío, tú echarás a los malvados hasta el fondo de la tumba. Esos asesinos mentirosos no vivirán ni la mitad de su vida. Mi amigo, te aconsejo que pongas en manos de Dios todo lo que te preocupa. Él te dará su apoyo. Dios nunca deja fracasar a los que lo obedecen. Por eso, siempre confío en Él.

El libro de los Proverbios, capítulo 29. Quien no acepta las reprensiones será destruido y nadie podrá evitarlo. Cuando la gente buena prospera, el pueblo se pone alegre. Cuando gobiernan los malvados, el pueblo se pone triste. El que ama la sabiduría trae alegría a su padre. El que anda con prostitutas malgasta todo lo que tiene. El rey que hace justicia da seguridad al país. El que solo cobra impuestos lleva al país a la ruina. Quien mucho alaba al amigo, mucho lo engaña. El malvado cae en su propia trampa, pero el que es bueno vive con gran alegría. La gente buena se preocupa por defender al indefenso, pero a los malvados eso ni les preocupa. Los que aman la intriga enredan a todos en pleitos, pero los sabios siembran la paz. Solo burlas y enojos saca el sabio que discute con un tonto. Los asesinos desean la muerte de la gente buena y honrada. El necio no esconde su enojo, el sabio sabe controlarse. El gobernante que presta atención a toda clase de mentiras vivirá rodeado de ayudantes malvados. Al pobre y al que lo maltrata, Dios les ha dado la vida. El rey afirma su reinado cuando gobierna bien a los pobres. Los golpes y la disciplina enseñan a ser sabio, pero el que es malcriado solo avergüenza a su madre. Donde aumentan los malvados, aumenta la maldad, pero la gente buena los verá fracasar. Corrige a tu hijo y vivirás tranquilo y satisfecho. Donde hay un buen gobernante, el pueblo no sabe qué hacer, pero Dios bendice a los que obedecen su ley. Cuando el esclavo es necio, no bastan las palabras, solo con golpes obedece. Fíjate en la gente que no piensa lo que dice. Más puedes esperar de un tonto que de esa clase de gente. Si empiezas a consentir a tu sirviente, al final tendrás que lamentarlo. La gente que fácilmente se enoja siempre provoca peleas. La gente violenta comete muchos errores. El orgulloso será humillado y el humilde será alabado. Si te juntas con ladrones, no aprecias en nada tu vida, pues cuando ellos sean acusados, no podrás negar que eres culpable. Si tienes miedo de la gente, tú mismo te tiendes una trampa. Pero si confías en Dios, estarás fuera de peligro. No busques la amistad del gobernante para que él te haga justicia. Mejor confía en Dios, pues él es justo con todos. Ni el hombre justo soporta al malvado, ni el malvado soporta al hombre justo.

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Salmos 92. Dios Altísimo, qué bueno es poder alabarte y cantarte himnos. Qué bueno es poder alabar tu amor y tu fidelidad. Día y noche te alabaré con música de arpas y liras. Dios mío, quiero gritar de alegría por todo lo que has hecho. Todo lo que haces es impresionante y me llena de felicidad. Tus pensamientos son tan profundos que la gente ignorante ni los conoce ni los entiende. Aunque los malvados y los malhechores se multiplican por todas partes, un día serán destruidos para siempre. Solo tú, mi Dios, reinas por siempre en el cielo. Tus enemigos serán destruidos. Todos los malhechores serán derrotados. Tú has llenado mi vida de poder. De ti he recibido un trato especial y he podido presenciar la derrota de mis enemigos. Dios nuestro, en tu presencia la gente buena crece y prospera como palmeras bien plantadas, como los cedros del Líbano. Vivirán muchos años, se mantendrán sanos y fuertes. Siempre hablarán de tu justicia y de tu constante protección.

0: Son las 5 de la madrugada y 45 minutos.
1: El libro de los Proverbios, capítulo 16. El hombre propone y Dios dispone. Todo el mundo cree hacer lo mejor, pero Dios juzga las intenciones. Deja en manos de Dios todo lo que haces y tus proyectos se harán realidad. Todo lo que Dios hace tiene un propósito. Hasta creó al malvado para el día del castigo. Dios no soporta a los orgullosos y una cosa es segura, no los dejará sin castigo. El pecado se perdona cuando se ama de verdad. Uno se aleja del mal cuando obedece a Dios. Cuando Dios está contento con nuestro comportamiento, hasta con nuestros enemigos nos hace vivir en paz. Más vale ser pobre pero honrado que ser rico pero tramposo. El hombre planea su futuro, pero Dios le marca el rumbo. No hay rey que cometa errores si deja que Dios lo aconseje. Dios quiere que seas honrado en todos tus negocios. Ningún rey soporta a los malvados. Todo buen reinado depende de que se practique la justicia. Los reyes aprecian a la gente que les habla con la verdad. El enojo del rey es amenaza de muerte. El que es sabio procura calmarlo. La sonrisa del rey es promesa de vida. Contar con su apoyo es recibir un premio inesperado. La sabiduría y el entendimiento valen más que el oro y la plata. La gente honrada se aparta del mal y así protege su vida. El orgulloso y arrogante, al fin de cuentas, fracasa. Vale más compartir la pobreza de los humildes que las riquezas de los orgullosos. El buen administrador prospera. Dios bendice a quienes en él confían. Al que piensa bien las cosas, se le llama inteligente. Quien habla con dulzura, convence mejor. El que piensa antes de actuar, vivirá por muchos años, pero es una tontería corregir a los tontos. Quien piensa bien las cosas, se fija en lo que dice. Quien se fija en lo que dice, convence mejor. Las palabras amables son como la miel, endulzan la vida y sanan el cuerpo. Hay quienes piensan que está bien todo lo que hacen, pero al fin de cuentas acaban en la tumba. Mientras más hambre se tiene, más duro se trabaja. El malvado es un horno lleno de maldad. Sus palabras queman como el fuego. El que es malvado y chismoso provoca peleas y causa divisiones. El violento engaña a su amigo y lo lleva por camino de maldad. Quien te hace señas con los ojos y te sonríe sin razón, algo malo trama contra ti o algo malo ha cometido. Las canas son la corona que se gana por ser honrado. Vale más ser paciente que valiente. Vale más dominarse uno mismo que dominar a los demás. El hombre propone y Dios dispone.

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0: Son las 8 de la mañana y 9 minutos. Son las 8 de la mañana y 9 minutos.
1: ¿Cuántas hermanas gritan aleluya? ¿Cuántos varones gritan aleluya?

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El libro de los Proverbios, capítulo 7. Querido jovencito, ten presente lo que te digo y obedece mis mandamientos. Cúmplelos y vivirás. Grábalos en tu mente. Nunca te olvides de ellos. Cuida mis enseñanzas como a tu propia vida. Hazte hermano de la sabiduría, hazte amigo del conocimiento, y te librará de la mujer que te engaña con sus palabras y le es infiel a su esposo. Un día que yo estaba mirando a través de la ventana, vi entre los muchachos imprudentes a uno más imprudente que otros. Llegó a la esquina, cruzó la calle y lentamente se dirigió a la casa de esa mujer. Ya había caído la noche, el día llegaba a su fin. En ese preciso instante, la mujer salió a su encuentro. Iba vestida como una prostituta y no disimulaba sus intenciones. Llamaba mucho la atención. Se veía que era una mujer incapaz de quedarse en casa. A esa clase de mujeres se les ve andar por las calles o andar vagando por las plazas o detenerse en cada esquina, esperando a ver quién pasa. Cuando la mujer vio al joven, se le echó al cuello y lo besó y abiertamente le propuso: «Puedo invitarte a comer de la carne ofrecida a mis dioses. Hoy les cumplí mis promesas y estoy en paz con ellos. Por eso salí a tu encuentro, te buscaba y ya te encontré. Tengo tendida en la cama una colcha muy fina y colorida. Mi cama despide el aroma de los perfumes más excitantes. Ven conmigo, hagamos el amor hasta mañana. Mi esposo no está en casa, pues ha salido de viaje. Llenó de dinero sus bolsas y no volverá hasta mediados del mes». Con tanta dulzura, le habló que lo hizo caer en sus redes. Y el joven se fue tras ella como va el buey al matadero. Cayó en la trampa como un venado cuando le clavan la flecha. Cayó como los pájaros que vuelan contra la red sin saber que perderán la vida. Querido jovencito, obedéceme. Pon atención a lo que te digo. No pienses en esa mujer, ni pierdas por ella la cabeza. Por culpa suya, muchos han muerto. Sus víctimas ya son demasiadas. Todo el que entra en su casa va derecho a la tumba.

Tú eres el señor de la historia. Todo en el mundo sucede porque quieres que suceda. Donde tú te encuentras no hay lugar para las sombras, porque la luz eres tú. Daniel 2:21-22. 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

El libro de los Proverbios, capítulo 11. Dios rechaza a los tramposos, pero acepta a los honrados. El orgulloso termina en la vergüenza, y el humilde llega a ser sabio. Al bueno lo guía la justicia, al traidor lo destruye la hipocresía. Cuando te enfrentes al gran juez, de nada te servirán las riquezas. Solo haciendo lo que es justo, te librarás de la muerte. Cuando somos honrados, todo en la vida es más fácil, pero a los malvados, su propia maldad los destruye. Cuando somos honrados, estamos a salvo del mal, pero a los traidores, su ambición los domina. Cuando mueren los malvados, mueren con ellos su esperanza y sus sueños de grandeza. A los malvados les cae la desgracia, pero los buenos quedan a salvo. Los chismes de los malvados destruyen a sus semejantes, pero a la gente honrada la salva la sabiduría. Cuando los buenos triunfan, la ciudad se alegra. Cuando los malvados mueren, todo el mundo hace fiesta. La presencia de los buenos trae bienestar a la ciudad. La presencia de los malvados solo le trae desgracias. El que es imprudente critica a su amigo, y el que piensa lo que dice sabe cuándo guardar silencio. La gente chismosa todo lo cuenta. La gente confiable sabe callar. Sin buenos gobernantes la nación fracasa. Con muchos consejeros puede salvarse. Si te comprometes a pagar las deudas de un desconocido, te metes en grandes problemas. Evita esos compromisos y vivirás tranquilo. La mujer bondadosa gana respeto y el hombre emprendedor gana riquezas. Compadécete de los demás y te harás bien a ti mismo. Pero si le haces daño, el daño te lo harás tú. Las ganancias del malvado no son más que una mentira. La verdadera ganancia consiste en hacer el bien. El premio del bueno es la vida y el del malvado es la muerte. Dios no soporta a los malvados, pues piensan solo en la maldad. En cambio, a la gente honrada le muestra su bondad. Una cosa es segura: los malvados no quedarán sin castigo, pero la gente buena se salvará. La mujer bella pero tonta es como anillo de oro en la trompa de un cerdo. Los deseos de los buenos siempre traen bendición. Los deseos de los malos solo traen destrucción. Quienes son generosos reciben en abundancia. Quienes ni sus deudas pagan acaban en la miseria. El que es generoso progresa. El que siembra también cosecha. El que esconde el trigo para venderlo más caro, la gente lo maldice. Al que lo vende a buen precio, la gente lo bendice. Trata de hacer el bien y te ganarás amigos. Busca hacer la maldad y el mal te destruirá. Quien confía en sus riquezas se encamina al fracaso, pero quien es honrado camina seguro al triunfo. El tonto que daña a su familia acaba perdiéndolo todo y termina siendo esclavo del sabio. El premio de los buenos es la vida misma, y el premio de los sabios es el aprecio de la gente. Si aquí en la tierra los buenos reciben su recompensa, con más razón reciben su merecido los malvados y los pecadores.

El libro de los Proverbios, capítulo 22. Vale más ser conocido y respetado que andar presumiendo de rico. Los ricos y los pobres son criaturas de Dios. El que es inteligente ve el peligro y lo evita. El que es tonto sigue adelante y sufre las consecuencias. Humíllate y obedece a Dios y recibirás riquezas, honra y vida. La conducta de los malvados es una trampa para los demás. Si te cuidas a ti mismo, te apartarás de ella. Educa a tu hijo desde niño y aun cuando llegue a viejo, seguirá tus enseñanzas. El pobre trabaja para el rico. El que pide prestado se hace esclavo del prestamista. Siembra maldad y cosecharás desgracia. Con el palo que pegues, serás golpeado. Dios bendice al que es generoso y al que comparte su pan con los pobres. Aleja de ti al buscapleitos y se acabarán los problemas. Al que convence con su sinceridad, el rey le brinda su amistad. Dios protege al sabio, pero pone en vergüenza al mentiroso. El haragán siempre pone pretextos para no ir al trabajo. Dice que un león en la calle se lo quiere comer. Los besos de la mujer infiel son una trampa sin fondo. Dios no deja sin castigo a los que se enredan con ella. La necedad está ligada en el corazón del muchacho, mas la vara de la corrección la alejará de él. El rico que roba al pobre para hacerse más rico acabará en la miseria. Presta atención a mis palabras, que son consejos sabios, y ponte a pensar en mis enseñanzas. Si te las aprendes de memoria y las repites al pie de la letra, tendrás una grata experiencia. Confía siempre en Dios. Hoy te doy 30 sabios consejos. Los he escrito pensando en ti. Son dignos de confianza para que sepas responder a quienes te pregunten. No abuses del pobre solo porque es pobre, ni seas injusto con él en los tribunales. Dios es abogado de los pobres y dejará sin nada a quienes les quiten todo. No te juntes con gente de mal genio ni te hagas amigo de gente violenta, porque puedes volverte como ellos y pondrás tu vida en peligro. No te comprometas a pagar deudas que no son tuyas, porque si no las pagas, te quedarás en la calle. Mantén el tamaño de tu terreno tal como lo recibiste de tus padres. Dime quién se esfuerza en el trabajo y te diré quién comerá como rey.

El libro de los Proverbios, capítulo 28. El que nada debe, nada teme, pero el malvado siempre huye aunque nadie lo persiga. En un país lleno de maldad, todos se creen líderes, pero el gobernante capaz logra poner el orden. El pobre que maltrata a otro pobre es como una tormenta que acaba con las cosechas. Los que se apartan de la ley aplauden a los malvados, pero los que la obedecen se oponen a ellos. Los malvados no entienden nada acerca de la justicia, pero los que obedecen a Dios demuestran que sí la entienden. Vale más el pobre honrado que el rico malvado. El que es inteligente obedece la ley. El que todo lo malgasta llena de vergüenza a su padre. Al que presta dinero y luego exige que le devuelvan el doble, Dios le quitará todo y hará que alguien de buen corazón se lo dé a los pobres. Dios rechaza las oraciones de los que no lo obedecen. Quien hace pecar al hombre honrado quedará atrapado en su propia trampa. Los que hacen el bien recibirán como premio el bien. Aunque el rico se crea muy sabio, el pobre con su inteligencia se da cuenta que el rico no es más que un tonto. El triunfo de los justos siempre es motivo de fiesta. El triunfo de los malvados espanta a todo el mundo. Quien esconde su pecado jamás puede prosperar. Quien lo confiesa y lo deja, recibe el perdón. Dios bendice a quienes lo obedecen, pero los necios caen en la desgracia. El gobernante malvado que maltrata a un pueblo pobre es como un león hambriento que despedaza a su presa. El gobernante estúpido solo piensa en maltratar y robar, pero el que no lo hace vivirá muchos años. El que mata a otro no merece ayuda. Tarde o temprano le pasará lo mismo. El hombre honrado quedará a salvo. El de mala conducta un día caerá. El que trabaja tendrá suficiente comida. El que no trabaja acabará en la pobreza. El hombre digno de confianza siempre será alabado. El que solo quiera hacerse rico no quedará sin castigo. No aceptes ser testigo falso contra ninguna persona, porque hay quienes lo hacen hasta por un pedazo de pan. Quien solo vive pensando en dinero acabará más pobre de lo que se imagina. El tiempo te demostrará que vale más una crítica sincera que un elogio. Amigo de gente malvada es quien roba a sus padres y alega que no ha hecho nada. El amor al dinero es causa de pleitos. Confía en Dios y prosperarás. El necio confía en sí mismo. El sabio se pone a salvo. El que ayuda al pobre siempre tendrá de todo. El que no ayuda al pobre terminará en la desgracia. Cuando triunfan los malvados, todo el mundo corre a esconderse. Pero cuando son destruidos, prosperan los hombres buenos.

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El libro de los Proverbios, capítulo 2. Querido jovencito, acepta mis enseñanzas, valora mis mandamientos, trata de ser sabio y actúa con inteligencia. Pide entendimiento y busca la sabiduría como si buscaras plata o un tesoro escondido. Así llegarás a entender lo que es obedecer a Dios y conocerlo de verdad. Solo Dios puede hacerte sabio, solo Dios puede darte conocimiento. Dios ayuda y protege a quienes son honrados y siempre hacen lo bueno. Dios cuida y protege a quienes siempre lo obedecen y se preocupan por el débil. Solo Él te hará entender lo que es bueno y justo y lo que es siempre tratar a todos por igual. La sabiduría y el conocimiento llenarán tu vida de alegría. Piensa bien antes de actuar y estarás bien protegido. El mal no te alcanzará ni los malvados podrán contigo. Esa gente deja de hacer el bien para solo hacer el mal. Son felices haciendo lo malo y festejando sus malas acciones. Todo lo que hacen es para destruir a los demás. La sabiduría te librará de la mujer que engaña a su esposo y también te engaña a ti con sus dulces mentiras. De esa mujer que se olvida de su promesa ante Dios. El que se mete con ella puede darse por muerto. El que se mete con ella ya no vuelve a la vida. Querido jovencito, tú sigue por el buen camino y haz siempre lo correcto, porque solo habitarán la tierra y permanecerán en ella los que siempre hagan lo bueno. En cambio, esos malvados, en los que no se puede confiar, serán destruidos por completo.

pero un cóndor pensó lo mismo y se lanzó también hacia abajo. La inmensa ave chocó con el planeador y Alice comenzó a descender fuera de control. En ese momento clamó: "Señor, no me dejes morir así.

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2: Tres clases de alas. Aquel día, en Coronel Chile, se presentaba perfecto para volar. Cielo azul, muy puro y suaves brisas andinas. Arriba, se divisaban nieves eternas. Abajo, verdes cerros y risueños valles. Con esas condiciones ambientales, Alex Algron, un estadounidense de vacaciones en el país andino, se presentó a hacer un vuelo en planeador. Alex se lanzó al vacío, disfrutando del incomparable paisaje, pero un cóndor pensó lo mismo y se lanzó también hacia abajo. La inmensa ave chocó con el planeador y Alex comenzó a descender fuera de control. En ese momento clamó: "Señor, no me dejes morir así". Y Dios lo salvó. El cóndor se volvió a sus cumbres y Alex recuperó el control del planeador. En este incidente intervinieron tres clases de alas. Las primeras alas fueron las de fina seda del planeador de Algron. Estas, bien dirigidas, ayudan a una persona a volar como vuelan los halcones o las gaviotas. Las segundas alas fueron las del cóndor. El cóndor es el señor de los Andes. Es un ave enorme, cuyas alas pueden llegar a más de 3 metros de punta a punta. Tiene un vuelo espectacular y sube hasta 5.000 metros para bajar como una flecha si ve algo apetecible. Las terceras alas fueron las de la providencia divina. Invisibles, pero poderosas, esas alas responden a los clamores del necesitado. En varios de los salmos de la Biblia se hace referencia a las alas simbólicas de Dios con las frases: ampararse bajo las alas, cubrirse con las alas y refugiarse en las alas. Cada una, a su manera, se refiere a la protección que Dios da a los angustiados. Estimado amigo, Jesucristo mismo empleó una frase parecida cuando contempló a Jerusalén, que rechazaba su mensaje de salvación y exclamó: "Jerusalén, Jerusalén, ¿cuántas veces quise reunir a tus hijos, como reúne la gallina a sus polluelos debajo de sus alas, pero no quisiste?" Lucas 13:34. Estimado amigo y hermano, Cristo quiere ser nuestro refugio. Él se ofrece para llevar nuestra carga sobre sus divinas alas. Si le rendimos nuestra voluntad, Él nos llenará de paz, de gozo y de profunda satisfacción. Pongamos nuestro trabajo, nuestro matrimonio, nuestra fe y toda nuestra vida bajo la protección de esas alas divinas. En Cristo y con Cristo estaremos muy seguros. Confiemos en las alas del divino Creador. Que Dios te bendiga.

0: Respondiendo, Simón le dijo:
1: Maestro, toda la noche hemos estado trabajando y nada hemos pescado, mas en tu palabra echaré la red.
0: Y habiéndolo hecho, encerraron gran cantidad de peces y su red se rompía.

El libro de los Proverbios, capítulo 19. Más vale ser pobre y honrado que ser necio y tramposo. No es bueno actuar sin pensar. La prisa es madre del error. El tonto fracasa en todo y luego dice: Dios tiene la culpa. El rico tiene muchos amigos. El pobre no tiene ninguno. No hay testigo falso que salga bien librado. Todo mentiroso recibe su castigo. A los ricos les sobran amigos. Todo el mundo busca su amistad por los regalos que dan. Al pobre ni sus hermanos lo quieren, mucho menos lo buscan sus amigos. Cuando más los necesita, no están para ayudarlo. Si en verdad te aprecias, estudia, bien harás en practicar lo aprendido. No hay testigo falso que salga bien librado. Todos los mentirosos serán destruidos. No hay nada más absurdo que un tonto viviendo entre lujos y un esclavo gobernando a reyes.

Es de sabios tener paciencia y es más honroso perdonar la ofensa. Cuando el rey se enoja, grita como león furioso. Cuando el rey está contento, reanima como fresca lluvia. El hijo tonto arruina a su padre y la mujer peleona poco a poco arruina al marido. La casa y el dinero son regalo de los padres. La esposa inteligente es un regalo de Dios. Tanto duerme el perezoso que acaba pasando hambre. El que respeta una orden se respeta a sí mismo. El que deja de cumplirla dicta su sentencia de muerte. Prestarle al pobre es como prestarle a Dios, y Dios siempre paga sus deudas. Corrige a tu hijo antes de que sea muy tarde. No te hagas culpable de su muerte. Quien fácilmente se enoja sufrirá las consecuencias. No tiene caso calmarlo, pues se enciende más su enojo. El que oye consejo y acepta que lo corrijan, acabará siendo sabio. El hombre propone y Dios dispone. Todo el mundo quiere tener a alguien en quien confiar. Todo el mundo prefiere al pobre más que al mentiroso. Obedece a Dios y vivirás. Así dormirás tranquilo y no tendrás ningún temor. Hay gente tan perezosa que hasta de comer se cansa. El tonto solo aprende a través del castigo. Al que es sabio, le basta con solo ser reprendido. No hay hijo más malo ni más sinvergüenza que el que roba a su padre y echa a la calle a su madre. Querido jovencito, si no aceptas la corrección, te apartarás de los sabios consejos. Un testigo malvado se burla de la justicia, su alimento es la maldad. Para el malcriado, el castigo. Para el tonto, los azotes.

0: Es la 1:56 p.m.
1: Y dijo Israel a José:
2: tus hermanos apacientan las ovejas en Siquén. Ven, te enviaré a ellos.
1: Y él respondió:
3: heme aquí.
1: Pero Judá dijo:
3: venid, vendámosle a los ismaelitas.
1: Mas Jehová estaba con José y fue varón próspero.

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se entregó por amor para volvernos sus hijos. Hoy la Biblia me es testigo que el cielo se oscureció, que el sol apagó su brillo, cuando aquel buen carpintero en pocas palabras dijo: consumada es mi obra, mi labor ha concluido. Y expirando

El libro de los Proverbios, capítulo 31. Con estas palabras, el rey Lemuel fue educado por su madre. Querido hijo mío, que naciste como respuesta de mis oraciones a Dios, ¿qué consejos podría darte? No te vuelvas loco por las mujeres, pues han llevado a la ruina a muchos reyes. Querido Lemuel, no conviene que los reyes tomen bebidas alcohólicas, ni que se emborrachen, porque en cuanto se emborrachan, se olvidan de la ley y no protegen a los pobres. El alcohol es para los que viven amargados y ya no tienen esperanza. Déjalos que se emborrachen y se olviden de su miseria, que no se acuerden de lo mucho que sufren. Habla en favor de las viudas. Defiende los derechos de los huérfanos. Habla en favor de ellos. Hazles justicia. Defiende a los pobres y humildes. Qué difícil es hallar una esposa extraordinaria. Hallarla es como encontrarse una joya muy valiosa. Quien se casa con ella puede darle toda su confianza. Dinero nunca le faltará. A ella todo le sale bien. Nunca nada le sale mal. Sale a comprar lana y lino y con sus propias manos trabaja con alegría. Se parece a los barcos mercantes. De muy lejos trae su comida. Se levanta muy temprano y da de comer a sus hijos y asigna tareas a sus sirvientas. Calcula el precio de un campo, con sus ganancias lo compra, planta un viñedo y en él trabaja de sol a sol. Ella misma se asegura de que el negocio marche bien. Toda la noche hay luz en su casa, pues toda la noche trabaja. Ella fabrica su propia ropa y siempre ayuda a los pobres. No le preocupa que haga frío, pues todos en casa andan siempre bien abrigados. Toma telas de lino y de púrpura, y ella misma hace colchas y vestidos. En la ciudad y en el país, su esposo es bien conocido, pues ocupa un lugar importante entre la gente de autoridad. La ropa y los cinturones que ella misma fabrica los vende a los comerciantes. Es mujer de carácter, mantiene su dignidad y enfrenta confiada el futuro. Siempre habla con sabiduría y enseña a sus hijos con amor. Siempre está pendiente de su casa y de que todo marche bien. Cuando come pan es porque se lo ha ganado. Sus hijos la felicitan, su esposo la alaba y le dice: mujeres buenas hay muchas, pero tú las superas a todas. La hermosura es engañosa, la belleza es una ilusión. Solo merece alabanzas la mujer que obedece a Dios. Que todo el mundo reconozca los frutos de su esfuerzo. Que todos en la ciudad la alaben por sus acciones.

El libro de los Proverbios, capítulo 24. No envidies ni busques la amistad de los malvados, pues solo piensan en la violencia y solo hablan de matar. Construye tu casa con sabiduría y entendimiento, y llena sus cuartos de conocimiento, que es el más bello tesoro. Más vale maña que fuerza, más vale el saber que el poder. Quien quiera pelear, primero debe pensar. Quien quiera ganar, debe saber escuchar. El necio nunca llegará a ser sabio. Cuando está ante el juez, ni siquiera abre la boca, pues no sabe qué decir. El que solo piensa en la maldad, se gana el título de malvado. El que solo piensa en pecar, se gana el título de necio, y nadie los aguanta. Quien se rinde ante un problema, no demuestra fuerza ni carácter. Haz cuanto puedas por salvar a los que van camino a la muerte, porque Dios todo lo sabe y no podrás alegar ignorancia. Si no lo haces, recibirás tu merecido. Una delicia al paladar es la dulce miel del panal. Cómela, jovencito, saboréala. Quiera Dios que en la sabiduría halles esa misma dulzura. Si la encuentras, tendrás buen futuro y tus deseos se verán cumplidos. No tiendas trampas al hombre honrado, ni destruyas la casa donde vive. No importa cuántas veces caiga, siempre se levantará. En cambio, el malvado cae y no vuelve a levantarse. No te burles de tu enemigo cuando lo veas fracasar, ni te alegres de su desgracia. Si Dios te ve, no aprobará tu conducta y se enojará contigo. No te enojes con los malvados ni les tengas envidia, pues no tendrán un final feliz. Su vida será una lámpara apagada. Querido jovencito, obedece a Dios y al rey, y no te juntes con gente rebelde, pues tal vez Dios los castigue cuando tú menos lo esperes, y quién sabe qué puede pasar. La siguiente es otra lista de dichos. Todo juez debe ser justo y no favorecer a nadie. Si declara inocente al culpable, merece que todo el mundo lo maldiga y lo desprecie. Si condena al culpable, es bien visto y alabado. Una respuesta sincera es tan dulce como un beso. Si piensas construir tu casa, atiende primero a tus negocios y no desatiendas a tu familia. No des falso testimonio ni mientas en contra de tu amigo. Nunca pienses en la venganza.

abandona esa idea. En cierta ocasión pasé por el campo y por la viña de un tipo tonto y perezoso. Por todos lados vi espinas. El terreno estaba lleno de hierba y la cerca de piedras derribada. Lo que vi jamás se me olvidó, y de allí saqué una lección. Si te duermes un poco y te tomas la siesta, y si tomas un descansito y te cruzas de brazos, acabarás en la más terrible pobreza.

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1: No vio la señal. Ocurrió en Rusia, donde en invierno la nieve cae en abundancia. Un tren de pasajeros se acercaba a Nelidovo, pequeña estación al oeste de Moscú. Al otro lado de la estación y sobre la misma vía estaba detenido un carguero. El encargado levantó la señal. Era la luz roja para el tren de pasajeros. La indicación era conocida. No hay vía. Pero el conductor del tren, cegado por la nieve, no vio la señal. Como no tenía parada en Nelidovo, siguió a toda marcha. El choque fue inevitable. Cientos de pasajeros quedaron heridos y 40 personas murieron. El conductor de turno decía el lacónico parte ferroviario, no vio la señal. Aquí, estimado amigo y hermano, una frase escueta, no vio la señal. Pero es una frase que anuncia una tragedia. No ver las señales rojas es siempre un presagio de catástrofe. ¿Cuántos graves accidentes automovilísticos ocurren por uno de los conductores que no ven una luz roja o una señal? Basta que uno solo no la vea o que viéndola la ignore para que haya heridos y muertos inocentes. El sistema de señales, estimado amigo y hermano, que se usa universalmente es muy sencillo. En todos los países del mundo, en caminos, en vías férreas, en puertos marítimos, en aeropuertos, en calles y en veredas. La luz roja siempre anuncia peligro e ignorar esta señal es buscarse un accidente. En todos los códigos de leyes del mundo hay señales rojas y señales verdes. Hay cosas que pueden hacerse y cosas que no deben hacerse. Ignorar una de estas luces rojas es quebrantar la ley. Estimado amigo, así como los hombres, Dios también tiene sus luces rojas. La Biblia es un colosal indicador para el hombre. Hay ciertamente muchas luces verdes que nos ayudan en nuestro recorrido por la vida. Pero hay también luces rojas que advierten, ¡hey! Por aquí no debes, por aquí no puedes transitar. Se trata de aquellas enunciadas con toda claridad en el Decálogo de Moisés, conocido como los 10 mandamientos. Y están puestas en el Sagrado Libro para nuestra protección, para nuestra garantía y por nuestra seguridad. Además de eso, la Biblia habla en el libro de Proverbios, delante de cada persona hay un camino que parece correcto, pero termina en muerte. Hay caminos que al hombre le parecen muy rectos, pero su fin es camino de muerte. Pero lo más lindo de todo es saber que Dios en el camino nos da una señal, una alerta, una señal de alguna manera para detenernos. Pero si por descuido o por miopía o por terquedad desdeñamos alguna de esas luces rojas, el resultado es inevitablemente la muerte. La separación eterna de la presencia de nuestro Creador. Así que, estimado amigo y hermano, hagamos de Cristo, desde hoy, nuestro Salvador y Maestro. Hagamos de su palabra la guía cierta y segura de nuestra vida. Que su palabra sea nuestro GPS hacia dónde conducirnos, porque de esta manera no habrá peligro de accidentes cuando Cristo nos señala el camino. Él nunca nos engañará. Que Dios te bendiga.

El libro de los Proverbios, capítulo 5. Querido jovencito, atiende a mis sabios consejos, para que cuando hables lo hagas con sabiduría. La mujer

Ser infiel te engaña con palabras suaves y dulces, que al fin de cuentas resultan más amargas que la hiel y más peligrosas que una espada. Quien se enreda con ella va derecho a la tumba. A ella no le importa lo que digan de su conducta. Lleva una vida sin control, pero no lo reconoce. Querido jovencito, escúchame, no desprecies mis consejos. Apártate de esa mujer y no te acerques a su casa. Acabarás entregando tu salud y los mejores años de tu vida a gente cruel y peligrosa. Todo tu salario y el dinero que con tanto esfuerzo te ganaste irá a parar en otras manos. Cuando te hayas quedado pobre, dirás entre llantos y lamentos: ¡pobre de mí! ¡Pobre de mí! Nunca acepté ningún consejo. Jamás le hice caso a mis maestros ni obedecí a los que me orientaban. Ahora estoy casi en la desgracia ante toda la comunidad. Si quieres disfrutar del amor, disfrútalo con tu esposa. Guarda tu amor solo para ella. No se lo des a ninguna otra. No compartas con nadie el gozo de tu matrimonio. Bendita sea tu esposa, la novia de tu juventud. Es como una linda venadita. Deja que su amor y sus caricias te hagan siempre feliz. Querido jovencito, no dejes que otra mujer te cautive ni busques las caricias de la mujer casada. Dios mira con mucha atención la conducta de todos nosotros. El pecado y las malas acciones son trampas para el malvado y lo hacen su prisionero. Así muere esta clase de gente que no quiere ser corregida. Su falta de entendimiento acaba por destruirla.

Irónicamente, el niño Wellington Barbosa había sido asesinado en un barrio llamado La Nueva Jerusalén, el nombre que la Biblia da a la eterna ciudad celestial.

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2: Gamines, golfos, pugnas y bacos. La caravana se organizó sola. Nadie la convocó, nadie la dirigió. De todas las esquinas y plazoletas de todos los cines y mercados, de todos los barrios de la ciudad comenzaron a caminar. ¿Quiénes hacían esto? Niños. Decenas de niños. Niños pobres, niños desamparados, niños que caminaban solidarios con un rumbo fijo. La Nueva Jerusalén, uno de los barrios de la gran ciudad. Iban para asistir al funeral de un compañero muerto, un chico callejero de 12 años de edad llamado Wellington Barbosa. Lo habían asesinado los narcotraficantes. Uno más, añadido a la lista de víctimas. Era uno de los chicos abandonados de 8 a 12 años de edad que viven en las calles del Río de Janeiro. Todas las grandes ciudades, estimado amigo, tienen sus niños pobres. Son los huérfanos, los deserados, los corridos de sus casas sin amor y sin cuidado. Irónicamente, el niño Wellington Barbosa había sido asesinado en un barrio llamado La Nueva Jerusalén, el nombre que la Biblia da a la eterna ciudad celestial. Estos niños brasileños, como sus congéneres de todo el mundo, se dedican necesariamente al delito, al robo y al narcotráfico, y a veces por la misma vida que llevan, cometen homicidios. En Bogotá, por ejemplo, se les llama gamines, en España, golfos, en otras ciudades, pugnas o vagos. Pero todos, por igual, son víctimas del desamor, la indiferencia. Y su destino es sencillamente la droga, la agresión, la cárcel y la muerte. ¿Habrá algo que nosotros, los adultos de este tiempo, podamos hacer? Sí, lo hay. En primer lugar, debemos reconocer la honda herida que motiva ese comportamiento. Ellos son quienes son y hacen lo que hacen porque son víctimas de una sociedad que los ha herido, los ha desamparado y los ha abandonado. Luego, debemos levantar nuestra voz para hacer que tomen conciencia todos, padres, maestros, clérigos, autoridades, de que no hay modo de justificar el abandono de nuestros niños. La realidad es que son nuestros y su comportamiento refleja el mal que aflige a nuestra sociedad. Y hay algo más. Padres, cuidemos con amor y atención a los hijos que todavía tenemos en casa. La Biblia dice, y ustedes padres no hagan enojar a sus hijos, sino críenlos según la disciplina e instrucción del Señor, Efesios 6:4. Pidamos de Dios la sabiduría espiritual para librar a nuestros hijos de la ruina moral. Si Cristo es nuestro Señor, hará de nuestro hogar un nido de paz. Invitémosle a que sea el huésped invisible de nuestro hogar. Así aseguraremos a nuestros hijos de cualquier situación que podamos vivir. Que Dios te bendiga.

El libro de los Proverbios, capítulo 12. Quien ama la corrección también ama el conocimiento. Hay que ser tonto para no aprender del castigo. Al que es bondadoso, Dios le muestra su bondad, pero al que es tramposo, Dios le da su merecido. La maldad no es apoyo seguro, la bondad es una base firme. La buena esposa llena de orgullo a su esposo. La mala esposa le arruina la vida. La gente buena hace planes justos. La malvada solo piensa en engañar. Cuando habla la gente malvada, tiende trampas mortales. Cuando habla la gente buena, libra a otros de la muerte. Caen los malvados y termina su existencia. Solo queda con vida toda la gente buena. Al sabio se le alaba por su sabiduría, al tonto se le desprecia por su estupidez. Más vale pobre acompañado que rico abandonado. Los buenos saben que hasta los animales sufren, pero los malvados de nadie tienen compasión. El que trabaja la tierra siempre tiene comida de sobra, pero el que sueña despierto es un gran tonto. Los malvados son esclavos de sus malos deseos, pero los buenos son como árboles que dan mucho fruto. Los malvados caen en la trampa de sus propias mentiras. Los buenos triunfan sobre el mal. Cada uno recibe lo que merecen sus palabras y sus hechos. El tonto está seguro de que hace lo correcto. El sabio hace caso del consejo. Los tontos fácilmente se enojan. Los sabios perdonan la ofensa. La gente honrada siempre dice la verdad, pero el testigo falso dice puras mentiras. El que habla sin pensar hiere como un cuchillo, pero el que habla sabiamente sabe sanar la herida. El que dice la verdad vive una larga vida. El que solo dice mentiras no vive mucho tiempo. En la mente de los malvados solo hay engaño. Entre los que aman la paz reina la alegría. El bueno no sufre ningún daño. Al malvado los males le llegan juntos. Dios no soporta a los mentirosos, pero ama a la gente sincera. Si realmente eres sabio, no presumas de lo que sabes. Solo los tontos se jactan de su estupidez. Trabaja y triunfarás. No trabajes y fracasarás. La angustia causa tristeza, pero una palabra amable trae alegría. El buen amigo da buenos consejos. El malvado se pierde en su maldad. El perezoso se queda sin comida. El trabajador la tiene en abundancia. Hacer lo bueno da larga vida. Haz el bien y vivirás.

Tú guardarás en completa paz a aquel cuyo pensamiento en ti persevera, porque en ti ha confiado. Isaías 26:3.

nuevo paro y nuevo milagroso retorno a la vida. Y a las 8 de la noche, 45 minutos después, otro paro, otros electroshocks y otra resucitación.

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2: 5 veces resucitada. Es un impresionante informe médico. A la 1:00 p.m. paro cardíaco. Los médicos aplicaron electroshocks. A las 2:00 p.m. nuevo 5. Reviven a la persona mediante tremendos golpes eléctricos. 15 minutos después, el monitor no da ninguna señal. Los médicos trabajan frenéticamente y vuelven a salvar a la persona. Tras un respiro de 5 horas, nuevo síncope, nuevo paro y nuevo milagroso retorno a la vida. Y a las 8:00 p.m, 45 minutos después, otro paro, otros electroshocks y otra resucitación. Al día siguiente, a las 6:00 a.m, Geraldine Fletcher, de 52 años de edad, toma tranquilamente su desayuno. Llega a ser la primera persona que muere 5 veces en un solo día y es resucitada las 5 veces científicamente. Para todo hay récords en este mundo. Geraldine Fletcher, mujer morena, fuerte y animosa, batió el récord de muertes y resucitaciones. 5 veces en el lapso de pocas horas, su corazón dejó de latir y las 5 veces tras frenéticos esfuerzos médicos volvió a latir. ¿Pero en realidad murió Geraldine? Los científicos dicen que no, que fue una cuasi muerte, de la que se recuperó a tiempo, pues sinceramente nadie regresa de una muerte verdadera. Hay 2 logros que jamás se han podido alcanzar. Uno es detener el envejecimiento. El otro es deshacerse del día de la muerte. Aunque se han logrado fantásticos logros científicos en la curación de enfermedades y en la resucitación de ciertas personas, si bien es cierto no hemos podido deshacernos ni del envejecimiento ni de la muerte, no hay quien tenga poder sobre el aliento de vida, como para retenerlo, dice el libro sagrado. Y también dice que no hay quien tenga poder sobre el día de su muerte, según Eclesiastés 8:8. Por más buena salud que tengamos, estimado amigo y hermano, por más benéfico que sea nuestro ejercicio físico, por más acertada y eficaz que sea nuestra dieta, a la larga, todos nos inclinaremos hacia el sepulcro y caeremos como roble gastado. Para ese día inevitable y para la paz del alma mientras llega ese día, necesitamos un Salvador que nos dé salvación y vida eterna. Un Salvador que sea nuestro amigo durante el resto de los años que nos queden por vivir. Ese Salvador y ese amigo es Jesucristo. Él desea ser nuestro Señor eterno el día en que abandonemos este cuerpo. Entreguémosle nuestra vida a Cristo hoy mismo. Él será nuestro amigo fiel, hoy y para siempre. Que Dios te bendiga.

Libro de los Proverbios, capítulo 8. La sabiduría está llamando. Gritando está la experiencia. Se para a la orilla del camino o a la mitad de la calle para que todos puedan verla. Se para junto a los portones, a la entrada de la ciudad, y grita a voz en cuello: gente de todo el mundo, a ustedes estoy llamando. Jovencitos ignorantes, muchachitos inexpertos, piensen bien lo que hacen. Préstenme atención, pues voy a decirles algo importante. No me gusta la mentira ni tampoco la hipocresía. Siempre digo la verdad. La gente que sabe entender reconoce que mis palabras son justas y verdaderas. No busquen las riquezas, mejor busquen mis enseñanzas y adquieran mis conocimientos, pues son más valiosos que el oro y la plata. Los más ricos tesoros no se comparan conmigo. Yo soy la sabiduría y mi compañera es la experiencia. Siempre pienso antes de actuar. Los que obedecen a Dios aborrecen la maldad. Yo aborrezco a la gente que es orgullosa y presumida, que nunca dice la verdad ni vive como es debido. Yo tengo en mi poder el consejo y el buen juicio, el valor y el entendimiento. Yo hago que actúen con justicia reyes, príncipes y gobernantes. Yo amo a los que me aman y me dejo encontrar por todos los que me buscan. Mis compañeras son la riqueza, el honor, la abundancia y la justicia. Lo que tengo para ofrecer vale más que el oro y la plata. Siempre actúo con justicia y lleno de riquezas a todos los que me aman. Dios fue quien me creó. Me formó desde el principio, desde antes de crear el mundo. Aún no había creado nada cuando me hizo nacer a mí. Nací cuando aún no había mares ni manantiales. Nací mucho antes de que Dios hiciera los cerros y las montañas, la tierra y sus paisajes. Yo vi cuando Dios puso el cielo azul sobre los mares, cuando puso las nubes en el cielo y cerró las fuentes del gran mar, cuando les ordenó a las aguas no salirse de sus límites. Cuando Dios afirmó la tierra, yo estaba allí a su lado como su consejera. Mi dicha de todos los días era siempre gozar de su presencia. El mundo creado por Dios me llenaba de alegría. La humanidad creada por Dios me llenaba de felicidad. Querido jovencito, escúchame bien. Dios te bendecirá si sigues mis consejos. Acepta mis enseñanzas, no las rechaces. Piensa con la cabeza. Si todos los días vienes a mi casa y escuchas mis enseñanzas, Dios te bendecirá. Los que me encuentran, encuentran también la vida y reciben bendiciones de Dios. Pero los que me ofenden, ponen su vida en peligro. Odiarme es amar la muerte.